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muchos años tienen derecho a buscar nuestro amor. 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

0: happened to the United States.
1: Ah, buena noche, oiga.
0: Are you coming from Mexico?
1: Así es, oiga, venimos de Culiacán, Sinaloa.
0: Again?
1: Otra vez, oiga, aquí andamos.
0: How do you guys do it?
1: ¿Cómo? No le entiendo, oiga.
0: ¿Cómo ustedes hacen para venir to the United States?
1: Chambeándole, oiga, como siempre lo hemos hecho, en el rancho.
2: Sí, señor, yo soy de rancho.

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0: Ay, esto es mirador. 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

0: qué, por qué. Te permito que me hables así,
1: que te ponga un alto.
0: Tal parece que hasta los demás han ido notando que falta mucha comunicación entre nosotros.

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1: 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En cada despedida, un pedazo de nuestra familia se divide. 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La migración está dejando a Honduras con territorios desiertos, pueblos y sectores fantasmas, ocupando el octavo lugar en el mundo de países con solicitudes de refugiados. Esto afecta la vitalidad y desarrollo local. 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Nostalgia País. La ruptura familiar es el costo social detrás de la migración que se invisibiliza y muy poco se analiza. Las secuelas del éxodo de hondureños a otros países contribuye a la desintegración familiar. Los últimos estudios revelan que de cada 5 hondureños encuestados, 4 tienen familiares en Estados Unidos o España. Nostalgia País. 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
1: 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Honduras figura entre los 5 países de Latinoamérica con más éxodo de sus ciudadanos a otras naciones. Primer lugar a nivel de Centroamérica en solicitudes de refugio en México y Estados Unidos. El segundo país en la región, solo por detrás de El Salvador, con más ciudadanos radicados en Estados Unidos. Migratorio. 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

0: Hola, muy buenos días. Ya hoy, lunes 31 de agosto. Adiós al octavo mes y nos viene el noveno mes del año. Sean todos bienvenidos a este su programa favorito. Les saluda Roger Bosa Escoto. Gracias, gracias infinitas por estar con nosotros. Licenciada Gladys Patricia, ¿cómo está usted?
1: Buenos días, doctor. Buenos días a toda la audiencia. Si ya se va agosto y ya vienen los villancicos de Navidad, porque yo miro que ya ahora la Navidad empieza en septiembre. ¿Qué les parece? Y antes, cuando estaba chiquita, yo me acuerdo que empezaba como el 15 de noviembre. En esa fecha ya empezaba la Navidad, pero ahora desde septiembre se empieza a ver movimiento navideño. Bienvenidos a todos. Gracias por estar con nosotros un día más aquí en El Médico y su Salud. Hoy estamos conectados a través de TikTok, así que le invito a que usted que se está conectando en esta mañana, todos los que se están uniendo, ya miro que están llegando mensajes a través de TikTok, y usted que en esta mañana se está conectando, quédese con nosotros. Este es su programa, El Médico y su Salud, y de que aprendemos algo diferente todos los días, lo aprendemos, ¿verdad? Y eso es lo bonito del programa, así que le invito a que usted que se está conectando en esta mañana, que se quede con nosotros, que no se mueva. También le damos la bienvenida a los que se están conectando a través de Facebook y de YouTube también. Ya estamos en YouTube también, así que bienvenidos todos los que se conectan también a través de YouTube y a través de Facebook. Estamos en Facebook como Radio América, como El Médico y su Salud y Radio Moderna Honduras, y en YouTube estamos como Radio América Honduras. Así que síganos aquí en TikTok también, denos muchos corazoncitos a todos los que nos escriban aquí sus mensajes, les vamos a estar leyendo. Gracias, bueno, están subiendo los espectadores aquí en TikTok y les damos la más cordial bienvenida. Bueno, iniciando semana y mañana iniciamos mes, doctor.
0: Así es. Este fin de semana fue fin de semana agradable. Hace muchos años mi mamá era devota de un santo que se llama San Ramón. Es el santo de las embarazadas. La historia de que San Ramón, pues, llegó a ser sacerdote, pero San Ramón, la mamá falleció. Y a él lo extrajeron, le estoy hablando ya por 1400 y pico, lo extrajeron con vida. Por eso él dedica su vida en el sacerdocio a la protección de la mujer embarazada. Así que a todas las que están embarazadas, que Dios les bendiga y que San Ramón, encomiéndese a San Ramón para que tengan un parto feliz. Licenciada y estimados, estimadas, estaba Cristo, entró Cristo a una sinagoga en el lugar donde él creció y le pasaron una carta de Israel y decía, está el Espíritu de Dios está sobre ti. Le dicen, el médico, ¿por qué no se cura sus propias enfermedades? Él contestó, nadie es profeta en su tierra y a veces no somos profetas ni en la familia. No. ¿Para qué tanto en la tierra? En la misma familia no somos profetas nosotros mismos. Así que si el Espíritu está sobre nosotros el día de hoy, aprovechemos, aceptémoslo, digámosle sí. Al entrar el Espíritu Santo en cada una de las personas que nos escuchan, en mí, pues adiós a tanto lamento, a tanto sufrimiento. No se imaginan ustedes lo agradable que es tener a Dios en momentos de crisis. Ahí es donde se ve la presencia de Dios. Lo hace sentir. Uno vive la tormenta, pero también acepta esa tormenta, pero también tiene la esperanza de que eso pase. Uno está en el túnel, pero ve al fondo la luz y para ahí avanza. Así que no perdamos la oportunidad. Doblemos rodillas, inclinemos rostro. La situación económica en nuestro país lo exige. Hoy, cartón de huevo sube 18 lempiras. Entonces, quiere decir que si antes dos huevos servía para tres personas, ahora dos huevos va a servir para cuatro.
1: Lo que estábamos hablando el viernes, ¿verdad?
0: Nos van a poner a dieta. Sí, hay que ver el lado positivo. Nos van a poner todos figuritas.
1: Doctor, fíjese que yo fui al mayoreo el fin de semana y definitivamente que si no solamente los huevos subieron, subió casi todo. Y entonces ya uno solo puede comprar, bueno, puede comprar menos cosas de las que antes compraba y con eso arreglárselas.
0: El sábado tuve la oportunidad de andar en un centro comercial y lo que usted decía, ¿verdad? Que a partir de septiembre ya empiezan las promociones. En los centros comerciales ahorita, licenciada, si usted es de las que compra árboles y todos los decoraciones navideñas, ahorita están al 50%. Pero ¿sabe qué es el 50% en Honduras? Es que si vale 1,500 le ponen 2,000 y siempre se lo venden a... No, si vale 1,000 se lo ponen a 2,000 y siempre se lo venden al precio real.
1: Sí, las promociones son solo para atraernos, doctor, para engañarnos.
0: Así es.
1: Pero
0: por eso,
1: así es.
0: No perdamos tiempo, vamos con el tema de hoy.
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0: Bueno, el tema de hoy es la hipertensión arterial, los efectos de la hipertensión arterial no controlada. Efectos de la hipertensión arterial no controlada. Me llamó la atención de que el viernes de la semana recién pasada tuve la oportunidad de estar en un convivio y estábamos 5 personas, conmigo eran 6, y de esas 5 personas alguien empezó a hablar de que estaba con dolor de cabeza, solo tiene 40 años esa persona, que está con mareos, que a veces siente frialdad, a veces ve borroso. Entonces le digo, espérame, quédate tranquilo ahí sentado. Le tomé la presión, 42 años. Es una persona delgada, un hombre, no fuma y bebe eventualmente. Le tomo la presión y la presión la tenía en 150-100. Le digo, oíme, soy hipertenso ya. No, me dice... Es que la vez pasada me salió alta porque tenía un problema. La vez pasada, otra vez me salió alta porque iba agitado. Otra vez me salió alta, porque la enfermera, vieras cómo me trató, que aquí caía. Entonces le digo, ¿por qué justificás? Vamos a hacer una cuestión. Le puedo tomar la presión a todos. Eran 5. De 5, le salió a 2 positivas. Y presiones arteriales altas. ¿Qué dice las estadísticas? Que el 45%, 2 de 5, de la población hipertensa anda no diagnosticada. Y esto es grave. ¿Por qué? Porque por cuestión de edad, por cuestión de hábitos de vida, por cuestión de hábitos alimenticios, nos negamos a enfrentar esta situación de que somos hipertensos. Pero no nos negamos a continuar con nuestras malas conductas. Y la hipertensión arterial, ya lo oyó usted, ¿va? De 5 a 2 salió positivo. Uno tenía síntomas y el otro no sentía absolutamente nada, a pesar de que la presión arterial estaba mayor. Entonces, por eso es una enfermedad silenciosa. Escuche este dato. La hipertensión arterial descontrolada produce más muertos que la diabetes mellitus, produce más muertos que el tabaquismo, produce más muertos que la obesidad. El tabaquismo nosotros lo vemos, lo sentimos quien fuma. La obesidad allá de lejos le notamos. Y la diabetes mellitus también poco a poco se van desmejorando. Pero usted, una persona... que termina en un infarto. Usted con esa persona pudo haber estado ahorita en este momento. Usted puede estar conmigo y a la media hora le dicen, se cayó en la calle y murió. Esa es hipertensión arterial. Y recuerde, de ese 45% que anda en las calles, hay un 20, 30% que no tiene ningún síntoma. Sin embargo, las señales son terribles. Definamos qué es hipertensión arterial. Vamos a ver. Hipertensión arterial La palabra, lo normal es presión arterial. Es la fuerza con que la sangre se conduce en todo nuestro organismo. ¿Para qué necesitamos la sangre que se conduzca en todo el organismo? Porque a través de la sangre va el oxígeno para los órganos. Las partes del órgano se llaman tejidos, para los tejidos del órgano. Y muchas células forman un tejido. Entonces, la sangre va el oxígeno para las células, que le va a servir a los tejidos y le va a servir al órgano. Si no llega oxígeno al cerebro, nosotros caemos en una hipoxia y podemos fallecer. Ya habíamos hablado de accidentes cerebrovasculares o derrames cerebrales por hipoxia, o sea, por falta de oxígeno. La presión arterial es la fuerza. Entonces, cuando hablamos de hiper, estamos diciendo una presión arterial alta. ¿Pero qué es presión arterial normal? Vamos a ver. Esto no es una receta de cocina. Yo tengo que ver al paciente y usted mismo se tiene que ver o tiene que ser evaluado por un médico. Esto solamente es una orientación. Usted tiene que ser evaluado por su médico. ¿Por qué? Porque lo ideal en una persona entre 18 y 39 años, entre 18 y 39 años, la presión debe ser de 120-80. 18 y 39 años. Incluso de 40 a 59 años, la presión debe mantenerse en 120-80. Pero cuando ya pasamos de 60 años, la presión es 130-80. A los 60 años. Yo me recuerdo que hace 15 años, en un evento que le pasó a mi mamá, yo empecé a sentir un dolor de cabeza. Pues yo dije, es el evento que está pasando mi mamá. Pero me tomé la presión y yo la presión la tenía en 140-100. No, dije yo, esto es que soy hipertenso. Quizá el dolor de cabeza es la gota que derrama la taza, que rebalsa la taza. Pero yo tengo que empezar a tomar pastillas. Y empecé a tomar pastillas hace 15 años. Es decir, hace 15 años lo tenía 50 años. Y mi presión era 140-100. Desde entonces soy hipertenso. Hipertensión. Presión alta. Ahora, ¿qué es la presión arterial? ¿Qué son los números? 120 es lo que se llama sístole, o sea, contracción del corazón. Apretamos el corazón, entonces se vacía el corazón para que vaya la sangre a todo el cuerpo. Sístole, 120. Diástole, se dilata. Vuelve a entrar a llenarse el corazón de sangre. Sístole, diástole, sístole, diástole, sístole, diástole. Pum, pum, pum, pum, pum, pum. Ese es el ritmo del corazón. Tiene que ser permanente, tiene que ser total. Cuando estos valores se alteran por distintos factores, ¿qué factores pueden causar de que se nos altere la presión arterial y que no lo suba? Número uno, empecemos con el hábito. Más común, sedentarismo. Después viene la alimentación de chatarra, con grasa saturada, azucarada, etcétera, etcétera. Esos son factores predisponentes para que la presión nos vaya subiendo. La obesidad, el tabaquismo, el consumo de alcohol. Y algo que se está dando en nuestro país, a vista y paciencia de nuestras autoridades, es el consumo de bebidas energizantes. Las venden como quien vende confites en las pulperías. Y lo peor es que niños comprando bebidas energizantes. Y el pulpero se las vende porque el niño va a buscarlas. Hay alorditas, fallece un niño de 16 años. Y se le encuentra la lata de la bebida energizante y no pasa nada. Ese es nuestro país. Pero hay cosas que nosotros como padres tenemos que asumir responsabilidades. Y tenemos que poner las barbas en remojos. Por eso, el día de hoy hablaremos de los daños que causa o los efectos de la hipertensión arterial. Voy a empezar con efectos para el caso específicamente con el hombre. los hombres somos más renuentes, más rogados, más machitos, y que yo no ocupo doctor, y que yo no necesito doctor, y que yo no voy donde el doctor. El primer órgano afectado en los hombres es su vida sexual. Y el hombre lo que empieza a presentar es disfunción eréctil. Disfunción eréctil. Que no le funciona su órgano sexual. No se mantiene lo suficientemente firme para poder tener una relación sexual. Y el hombre, con su ignorancia, que somos muchos ignorantes, lo que hacemos es insultar a la mujer. Sí, que vos que aquí, que vos acá, que vos allá, que no qué. Y se olvida que él es el responsable. Esa es una de los tantos efectos de la disfunción eréctil. Fíjese que los daños de la hipertensión arterial en el gran mundo se dividen en daños cardiovasculares. Cuando hablamos de cardiovasculares, es decir, nos arruina todas nuestras venas y sobre todo las arterias. Nos arruina el corazón. O sea, si usted ha oído oír de una enfermedad que se llama insuficiencia cardíaca, esa es la parte final de alguien que fue hipertenso y nunca se controló su hipertensión arterial o se la mal controló. Porque eso puede pasar también. Hay gente que toma medicamentos y el medicamento no le llega. O hay gente que necesita medicamentos más caros, pero no puede comprarlos y sigue comprando a lo que él tiene acceso. Pero la hipertensión va avanzando y va produciendo daños. Cardio, corazón, vasculares, venas. ¿Cómo se produce el daño en las venas? En las arterias, perdón. En la arteria, arterias. El daño en las arterias se produce porque la arteria, en primer lugar, como nota que la presión de sangre está pasando, el cerebro intuitivamente dice, hey, yo tengo que aumentar el grosor de la arteria, porque si no, con esa presión que viene, se me puede reventar. Y la empieza a engrosar. Al estar más gruesa, es menos flexible. Se va volviendo así como un tubo de PVC. Comparémoslo con un neumático. Se va volviendo menos flexible. Cuando vienen las presiones muy altas, ¿qué pasa en el neumático? Produce un chichote. En las venas se llama aneurisma. Esos son los daños. ¿Por qué? Porque hay un daño a nivel muscular y entonces aparece esta protuberancia que puede ser interna o puede ser externa. Esto finalmente nos lleva a los famosos trombos, a los émbolos, que terminan en un infarto de miocardio o terminan en un infarto cerebral. Debemos de tener mucho cuidado con la hipertensión arterial. Y más cuidado es de que dejemos de controlarla. Los infartos es debido o secundaria a una alta presión que endurece y obstruye las arterias. O sea, se engruesan, la luz de la arteria se va volviendo más estrecha. Por lo tanto, hay menos oxigenación, sobre todo a nivel de las arterias coronarias. E incluso puede llegar a cortar el flujo de sangre. Y eso hace que se produzca el infarto. Los accidentes cerebrovasculares, ¿por qué se producen? Que ya sería la tercera causa. Rompe o tapona las arterias del cerebro, lo que provoca la muerte de las neuronas. Entonces, tenemos que tener cuidado con nuestra presión. Decía, hay cuatro mundos: cardiovascular, renal, o sea, se puede llegar a una insuficiencia renal, se puede llegar a diálisis, todo por una hipertensión arterial mal controlada. Puede llegar a ceguera. O sea, afecta nuestra retina. Y puede llevar a una daño neurológico. No solo estamos hablando de daño cerebral, estamos hablando de daño neurológico. ¿Cuándo es neurológico? Cuando empezamos a presentar encefalopatía. Por la falta o el aumento de la presión en nuestro cerebro, empezamos a presentar trastornos en nuestra concentración, dolores de cabeza intensos, incluso convulsiones. La hipertensión arterial no se juega. Debemos de tomarnos, ¿qué cuesta tomarnos la presión arterial? Más si tenemos factores de riesgo como edad, sobrepeso, enfermedades de base como la diabetes, hábitos no saludables como el tabaquismo, el alcohol, el sedentarismo, tomémonos la presión.
1: Doctor, antes una pregunta en TikTok. Sabino González le pregunta, doctor, buenos días, ¿cuál es la mejor hora para tomarse la pastilla de la presión? Él está escribiendo en TikTok esta pregunta.
0: La mejor hora para tomarse la presión, pues, es por la mañana. ¿Por qué? Porque es cuando usted tiene mayor actividad física. En la mañana usted se desplaza de un lado para otro, en la mañana usted trabaja. Se supone que ya la noche es para descansar, para iniciar el metabolismo interno de nuestro cuerpo. Entonces, yo de preferencia la tomo idealmente por la mañana.
1: Bien. Bueno, vamos con nuestro patrocinador. Bueno, vamos a quedar un momento en silencio en TikTok. Quédese con nosotros, ya regresamos.
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16: Seguimos con el médico y su salud y le enviamos un saludo a Carito, que hoy está de feriado en Costa Rica y nos envió una fotografía que hoy nos está viendo en el televisor de su casa. Ahí nos tiene viéndonos. Gracias, Carito, dice, hoy los estamos viendo en YouTube aprovechando el feriado y mi esposito haciendo tortillas con queso y cafecito. Bueno, es que Carito, fíjense que el esposo es el que está haciendo, dice, café con tortillitas con queso y cafecito. Buen provecho, buen provecho.
17: Aprenda, licenciada, aprenda.
16: Sí, vas a ponerlo a hacer y voy a sentar a ver yo un programa que me guste. 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Y bueno, agradecemos también algunos mensajes que nos han llegado en las redes sociales. Doctor, nos escribe... Yadira Elizabeth Pineda, saludos desde Marcala, La Paz. Feliz día para ustedes de parte de la familia Ramos. Hasta Marcala, La Paz, le enviamos un saludo a la familia Ramos. Concepción dice, bendiciones, mi querido doctor y licenciada Gladys. Gracias, Concepción, un saludo para usted también. Ale Mejía dice, lindo mi doctor y la licenciada Gladys, muy guapa. Feliz inicio de semana, muchas bendiciones. Ale, gracias por su cariño siempre. Wendy Rodríguez dice, bendiciones, les escucho desde Las Brisas, Lajas, Comayagua, les aprecio mucho. Gracias, Wendy, saludos. Carmen García dice, feliz día, doctor, soy fiel oyente de su programa, los temas son muy interesantes. Y también nos escribe Paula Martínez y nos dice, bendiciones. A través de la cuenta de Radio América también dice Ronnie Carvajal, doctor, saludos desde San Marcos, Ocotepeque. También escribe Erlan Rodríguez Padilla, que dice, buenos días, alegre por usted, doctor. También Mauris Castillo dice, buenos días, bendiciones. También tenemos otra comunicación. Bueno, Carito, aquí nos están dando carita con unos panqueques que nos envió una fotografía de unos...
17: ¿Atendieron tortilla?
16: De unos panqueques, o es tortilla con, no sé, yo los miro como panqueques, doctor.
17: Ah, bueno, no, es que recuerden que está aprendiendo, primero no. Le quedaban como pupusas, ahora le quedan como panqueques. Ahí no va poco sé, a poco, pero va adelante, el hombre optimista.
16: Y tenemos en TikTok también conectadas bastantes personas, gracias. Freddy Amador dice, saludos y bendiciones a ustedes en cabina, que Dios los guarde. Ludin Ferrera dice, hola doctor, ¿qué es bueno para subir de peso? Mire,
17: no, más si está bien, hombre, ¿para qué quiere subir? De ahí me va a preguntar qué hago para bajar de peso. No,
16: sí, porque así, eso es lo que más cuesta, bajar. Sí. También dice Ruth Osorio, buenos días doctor, desde Houston, Texas. Lo miraba, dice, ahora lo veo desde nuestro país. Lo miraba en Houston, Texas, y ahora lo estoy viendo en Honduras, dice. ¿Será que Ruth Osorio anda por aquí paseando o ya está en la tierra?
17: No, Dios quiera que solo sea un paseo, porque Ruth tenía muchos años de estar por allá. Y casualmente ellos iban a tener un evento este fin de semana que me olvidé anunciarlo. Ella es de la parte de Olancho. Dios quiera que ande paseando. De todos modos, sea bienvenida y que... no pierda la fe. Dios es sabio, sabe lo que hace. Así. Y todo lo que hace Dios es para bien de cada uno de nosotros.
16: Otro perfil dice, hola, que Dios les bendiga. Me gusta este programa porque aprendo mucho y puedo aplicarlo a mi vida. Dice, mire qué bonito este mensaje, doctor, porque es bueno que aprendamos, pero lo más importante es que lo apliquemos.
17: Así es. Bueno, hemos hablado de... algunos efectos, voy a mencionar unos cuantos, no crea que son los únicos, son los más frecuentes. Voy a continuar para el caso, ya hablemos de la disfunción eréctil, ya hablamos del ataque cardíaco, del accidente cerebrovascular. Hablamos de insuficiencia cardíaca, la mencionamos apenas. ¿Qué es una insuficiencia cardíaca? Entonces vea usted, recuerde, los vasos de las arterias, o sea, los tubos de las arterias se van estrechando. Al irse estrechando, entonces el corazón tiene que hacer más fuerza. La sístole tiene que ser mayor, por eso aumenta a 160, 180, 200. tiene que ser mayor la sístole para poder mandar la sangre al corazón, al resto del cuerpo. Cuando eso ya no lo logra, entonces eso se convierte en una insuficiencia cardíaca. El corazón se ve obligado a trabajar más duro para poder bombardear la sangre. Lo que hace que sus paredes se engruesen y finalmente se debilitan. ¿Cuáles son las características de un paciente con insuficiencia cardíaca? Que no puede dar 10 pasos porque ya está cansado. Tiene que dormir sentado. Una tos permanente. Edema de miembros inferiores. Ayuda mucho la aplicación del marcapaso. Pero es una vida con una discapacidad permanente. Y todo por una resistencia al uso de medicamentos. No solo está el hecho de que nosotros consumamos el medicamento, también debemos de ayudarle a nuestro cuerpo. Yo no sé si ustedes se recuerdan de que yo en diciembre yo pesaba 196, yo les dije yo voy a bajar. Estamos en agosto, estoy pesando 183 ya. He bajado 13 libras y voy a seguir bajando más. ¿Y por qué lo hago? No, porque no me guste las chucherías, me encantan las chucherías, me encanta la soda, me encantan las espumosas, pero tengo que poner dieta a eso. ¿Por qué? Porque yo quiero vivir más años. Pero que, no es el hecho de que viva, yo quiero vivir sano más años de vida. Yo quiero vivir independiente más años. Yo quiero vivir autosostenible más años, sin necesidad de ocupar un bastón, sin necesidad de que me anden diciendo limpiate, bañate, cuídate. No, todo hacerlo yo. Entonces, esa es una de las cuestiones por las cuales nosotros debemos de hacer así. Es decir, a usted le dicen es hipertenso, entonces usted dice, bueno, voy a tomarme la pastilla en primer lugar. Pero en segundo lugar, voy a tratar de hacer un poquito de ejercicio, voy a tratar de mejorar mi peso y voy a tratar de mejorar mi dieta. Ahí usted ya está contribuyendo y ahí usted ya tomando en serio su enfermedad de hipertensión arterial.
16: Doctor,
17: dígame.
16: Una pregunta. Usted estaba hablando acerca del dolor de cabeza, ¿verdad? Que este joven todavía, porque no está tan grande, tenía un fuerte dolor de cabeza. A veces nosotros nos automedicamos y cuando nos dan estos fuertes dolores de cabeza, no lo asociamos a la presión. Decimos, ya estoy estresado. Ay, me preocupa algo, pero son constantes, de repente 3 veces a la semana y un dolor de cabeza. ¿Qué pasa, doctor, cuando nosotros en lugar de asistir al médico, de que nos tomen la presión y ponernos en tratamiento para la presión arterial, estamos tomando constantemente estas pastillas para quitarnos el dolor de cabeza?
17: Ese es el problema de la automedicación. Mire, aquí influyen dos factores bien importantes. El factor, el nivel de educación de la persona. Es decir, automedicarse es ignorancia. Discúlpelo. Discúlpeme, pido perdón, pero automedicarse es ser ignorante. Si usted no tiene pleno conocimiento de lo que va a tomar, o solo está tapando el sol con un dedo, eso es ignorancia. Tengo dolor de cabeza. Y lo relaciono con que, ay, qué calor, lo relaciono que ya días no llueve, lo relaciono que a la mujer del vecino la asaltaron, lo relaciono con que el perro no vino a dormir en la noche, que el gato no quiere comer. Entonces, buscamos pretextos, me tomo un medicamento y tomo un analgésico, y se me quita. Pero eso, usted está tapando el sol con un dedo. Por eso es este programa, porque usted tarde o temprano va a caer redondo. Y todavía, y discúlpenlo, es más ignorante, pero súper más ignorante, como de aquí al cielo, aquel que le dicen una vez es hipertenso y abandona el tratamiento. Y lo abandona porque yo, así como quien dice, despojo esas palabras, maldigo esas palabras, que no sé qué.
16: Rechazo esas palabras.
17: No, hombre, por favor.
16: Cancelo, dice.
17: Eso no es así.
16: Irresponsabilidad, doctor, es una irresponsabilidad.
17: Sí, es una irresponsabilidad y es ignorancia terrible. Si usted ya le dijeron una vez hipertenso, usted trátese. Ahí la parte de ignorancia va. Y número dos, la parte económica viene cuando usted no tiene pastillas, no tiene dinero para comprar las pastillas, pero sí tiene dinero para embriagarse.
16: Para
17: si tiene refrescos. Dinero para comprar la camiseta del equipo suyo. Si tiene dinero para ir a pasear. Si tiene dinero para comprarse una de 3 litros, pero no tiene dinero para comprar sus pastillas. O si no me las regalas, no me las tomo. O sea, es ignorancia más el recurso económico también. Entonces debemos de tomarlo en cuenta.
16: Así
17: continuamos.
16: Es. Así es, doctor. Y seguimos con más. Fíjese que tenemos algunas comunicaciones. Por acá tenemos una comunicación que me llamó mucho la atención. Dice, buenos días, doctor. Yo tengo un trabajador que se toma 5 y 6 bebidas energizantes diarias. Y si uno le dice que le puede hacer daño, se molesta. Él ya es una persona de 60 años.

0: hacerme reír. ¿Quiere decir que en mi casa no me puedo reír? ¿Quiere decir que en mi trabajo yo no me puedo reír? Y solo bajo el efecto de estas cuestiones soy feliz. La bebida energizante, yo he platicado con mucha gente, ¿por qué tomar bebida energizante? Es que me suspenden, me ponen activo. Pero estás poniendo en riesgo tu vida. Ya tengo 10 años de tomarla. Pues has tenido 10 años de la misericordia de Dios para que no te pase nada. Pero en un momento dado te va a pasar y no va a venir vuelta atrás. Te va a dar y te vas. Ah, no, pues si me voy, me voy. Ah, ese, pues si me voy, me voy. Entonces no es una persona que ame la vida. Ese más bien es un potencialmente, debe haber un problema de depresión, de ansiedad en él. Pero alguien que es feliz, ¿quién va a quererse morir? Uno trata de conservar su vida. Y para conservar su vida son cosas esenciales. Cosas que si uno sabe que le hacen daño, no las debe de hacer.
1: Buenos días, soy una mujer de 61 años, peso 242 libras, mido 1,73. Soy prediabética e hipertensa controlada. Estoy en obesidad mórbida, es la pregunta que hace.
0: Claro. Disculpe la así tan tajante la respuesta, pero 242 libras es bastante. Solo mide 1,73. Le digo que solo porque yo mido 1,70, apenas me lleva 3 centímetros. Pero lo que me gusta de su participación es que usted es consciente. Entonces usted ya está en un plano de empezar a hacer las cosas. Y yo le voy a ayudar cómo se logra esto. Uno, adiós panes, adiós tortillas, adiós gaseosas, consuma menos arroz, adiós dulces. Mire, somos seres de costumbre, o sea, nos vamos a acostumbrar. Los primeros días hasta la cabeza le va a doler dejar de tomar algunas cosas, pero usted va a empezar a sentirse bien. Otra cosa que yo he acompañado y que me parece muy bien es la hoja de Jamaica. Haga té de hoja de Jamaica, es un gran digestivo. Y eso le va a ayudar mucho. Pero lo importante es que usted se proponga. O sea, 242 libras, 31 de agosto, para el otro año. Usted el otro año bien puede estar, para esta misma fecha puede estar en 200 libras. Usted va a notar la diferencia. Ya. Quizás su prediabetes ya pase solo a resistencia a la insulina. Pero su hipertensión, de donde está, no va a empeorar. El problema, que en la medida que usted siga aumentando de peso y va a aumentar de edad porque es una cuestión irreversible, su presión se va complicando también. Entonces usted va a necesitar de más medicamentos. Vamos.
1: Vamos a mensajes y ya volvemos con más aquí en El Médico y su Salud.
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2: 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Seguimos con el tema en esta mañana, doctor.
3: Bueno, vamos a continuar con el tema y vamos a empezar a hablar de esto referente a íbamos por la insuficiencia cardíaca. A nivel del ojo, el daño es a nivel de la retina. Entonces, tiene cuatro grados el daño. Empieza primero con el sangrado. Es cuando nos vemos ese sangrado en una parte del ojo. Y eso quiere decir que le está afectando ya su ojo. Esa es la parte 1, grado 1. No espere usted que porque me dio el grado 1 ahorita, después viene el 2, después viene el 3, después va a venir el 4 con los años. Puede ser que de un día para otro. O puede ser que nunca le dé. Pero ese dolor de cabeza, más ese sangradito en el ojo, y que creció, y que aumenta, no lo pase desapercibido. Usted debe asistir a un del médico, tomarse la presión arterial y empezar a usar medicamentos si él se lo indica. Recuerde, va a 4 grados desde la aparición de ese pequeño puntito de sangre, visión borrosa. 4 grado es ceguera total. ¿Es irreversible? Es irreversible. Hasta ahí llegó su ojo. Usted se puede imaginar usted a los 45, 50 años, 60 años, que he visto casos yo de gente que miraba y de repente los miro así, solo tomados del hombro de alguno de los hijos o la esposa. Y uno se pregunta, ¿y qué te pasó? No, pues se me subió la presión y quedé ciego. Óigame, eso es un trauma terrible.
2: Es delicado y hay que tomar conciencia al respecto, doctor. Imagínese lo que nos acaba de mencionar. De repente no lo sabemos, las consecuencias que puede traer no tomar las medidas a tiempo.
3: Fíjese que yo conocí el caso de un amigo, muy buen amigo, médico. Empezó a presentar la hipertensión, él empezó a controlarse, pero una hipertensión descompensada. No podía controlarlo. Total, ¡pum! Le llegó al ojo. Lo operan y desgraciadamente hay mala praxis. Y pierde el primer ojo por mala praxis. Con el segundo ojo, lo que tuvo que hacer es irse del país, irse a operar a otro lado, hipotecar la mitad de la casa. Y así pudo superar esa situación. Ahora, pero yo no tengo esa capacidad. Me pasa eso, me quedo ciego. Entonces, debemos de considerar esta situación. Es una cosa tan sencilla de podernos controlar. Debemos de hacer un sacrificio y ser responsables con nuestra vida. Esta cuestión de que nos puede llevar a un daño renal, desde los filtros microscópicos de los riñones, impiden que pueda limpiar las toxinas. Lo que esto hace que se intoxique el riñón y finalmente lo lleva a una diálisis. Diálisis que al principio, usted va una vez a la semana, después el lunes y el viernes, o dos veces a la semana, después va tres veces a la semana, después va cuatro veces a la semana, después va todos los días. Óigame, pero ¿sabe usted que cada vez que estas personas se enfrentan a la diálisis, tienen un 50% de probabilidad de morir? ¿Usted cree que es bonito eso? que cada día que lo conectan se puede quedar muerto ahí. Ahí o 12 horas después. Entonces, jóvenes, estimados, estimadas, ayudémonos nosotros. Aquí no es de políticos. Tratemos de hacer conciencia nosotros y atendamos nosotros. Cuando nosotros hablamos de nuestro daño cerebral, estamos hablando de demencias, y que es por la disminución del reflujo sanguíneo al cerebro. Afecta la memoria, la concentración, la capacidad de aprendizaje. Produce cefaleas intensas, incluso lo pueden llevar a convulsiones. Esto es producto de esto. Todo por no tener una hipertensión arterial compensada. Hay buenos médicos aquí, tanto en la parte privada como en la parte pública. Y cuando, desgraciadamente, usted tiene una situación de estas descompensadas, entonces, alístese que va a gastar. Pero. Óigame, ¿qué amor personal se puede tener alguien que está tomando pastillas para la hipertensión y se toma la pastilla que le toca en la noche, se la toma con un trago de alcohol? ¿Conjuega eso con la vida? ¿Conjuega con la verdad? ¿Conjuega con la sanidad personal? Entonces, debemos de atender. Por eso, yo insisto, si usted es de las personas de que consume excesivamente alcohol, bebidas energizantes, excesivamente tabaco o otro tipo de drogas, debe de pensar realmente si es feliz o no es feliz. Claro, yo entiendo la cuestión de la dependencia. Si usted es dependiente, usted ya no puede hacer nada. Pero si usted quiere a sus hijos, quiere a su esposa, a su mamá y a su papá, tendría que ser responsable y buscar un auxilio médico.
2: Doctor, tenemos preguntas con respecto al tema. Dice, buenos días, doctor y licenciada Gladys. Tengo 4 hermanos hipertensos. Mi madre es hipertensa. ¿Qué cuidado debemos de tener los hijos que aún no somos hipertensos? Le escucho en Copán, en Santa Rosa exactamente, y estoy pendiente de su respuesta. Saludos.
3: Hay factores genéticos para la hipertensión, lo que ella nos menciona. Tengo mamá y tengo hermanos. Esos genéticos no son modificables. Pero sí hay factores modificables que yo los puedo cambiar. No modificable también es la edad. Usted va a llegar a edad en que va a ser hipertensa. Pero hay factores modificables. ¿Factores modificables como qué? Primero, que usted haga ejercicio. Segundo, que usted tenga una buena dieta. ¿Qué es una buena dieta? Si va a comer carnes, sean blancas, sea cocida o a la plancha, pollo, pescado. Que la mitad de su plato sea de verduras. Ya sea ensaladas frescas, de hojas, de chile, de rábano, de tomate, de pepino, de un poquito de limón, especie, un poquito de sal y solamente un cuarto de su plato, arroz. Consumir bastante agua, hacer ejercicio, dejar la gaseosa. Uh-huh. Y eso usted va a modificar. ¿Qué le va a permitir esto? No le digo que nunca va a ser hipertensa, pero va a ser hipertensa a mayor edad. Lo triste es ser hipertenso a menor edad. O sea, por ejemplo, cuando la Viagra empezó por una insuficiencia cardíaca. Pero lo triste es que la Viagra, quienes la consumen, son personas de 30, 40, 50 años que no saben si son hipertensos o son hipertensos, pero ya tienen disfunción eréctil. Y se toman la Viagra para satisfacer una necesidad que está bien. Se puede decir que es normal, pero es irresponsable. Lo que hacen es dañar a la muchacha, porque la muchacha queda sola en un motel y ella queda como sospechosa. Un amigo lo dejaron ahí y la esposa dijo, no, yo no lo voy a traer, ahí ve cómo sale el de ahí. Pero tiene razón usted.
2: Sí, imagínese, o sea, si es hipertenso y toma una de estas...
3: Y es casado, ¿para qué andan esas cosas?
2: Bueno, doctor, tenemos otra comunicación que dice: buenos días, doctor. Fíjese que mi hijo tuvo un accidente y se golpeó la cabeza y no habla y no mueve el pie ni la mano. ¿Cuánto tiempo puede estar así? Le escribe su yapa de Siguatepeque y él está ingresado en el hospital escuela.
3: Bueno, es un trauma serio. ¿Cuánto tiempo? Es que es bien difícil decirle el tiempo porque yo no sé qué ya se le hizo, qué no se le dejó, no se le ha hecho o qué se le ha dejado de hacer. Esa es la diferencia de la atención en un hospital. Yo tuve un caso de un trauma encéfalocraneal en un familiar muy cercano al que yo quiero mucho. Lo tuvo como a las 11 de la mañana, a la 1 de la tarde, ya lo estábamos interviniendo quirúrgicamente, pero en un hospital privado. O sea, las secuelas fue apenas de 24 horas. A las 36 horas ese hombre estaba lúcido, pero lo operaron en menos de 2 horas. Ahora, ¿qué pasa cuando usted, primero lo encuentran en la calle, sí, después lo llevan al hospital? En el hospital, como no tiene documentos y usted no es político y no anda nada con nada ni nada, entonces ahí se está 20 horas más. Y eso va progresando. Se le hizo todo. No hay neurocirujanos. Y si hay neurocirujanos, entonces está ocupada porque alguien se rompió el tobillo en una moto. O porque al otro le pegaron una puñalada allá. Entonces, no hay tantos salas de operaciones. Y todas esas cosas hay que atenderlas. Aquí lo que queda es encomendarlo a Dios y que Dios lo bendiga.
2: Qué duro, ¿verdad, doctor?
3: Pero es la realidad de nuestro país, licenciada. O sea, sí, mire, si algo debemos de agradecer nosotros es de estar sanos. Óigame, entre a un hospital y usted se va a dar cuenta cómo es la situación. Yo no me puedo poner un rótulo de soy doctor. Pero si yo entro como cualquier persona al hospital, una situación traumática, es humillante. Pero es la realidad de nuestro país. ¿Qué me queda a mí? ¿Y yo qué tengo seguro médico? Porque es casi igual en un hospital privado que en un hospital público. Es casi igual. Ahora, es distinto con el médico privado. Pero cuidémonos. Por eso que damos estos temas. Para que nos eduquemos. Y no nos automediquemos. Y tratemos de movernos. Digamos adiós al sedentarismo. Cuidemos nuestra dieta. Cuidemos nuestro cuerpo. Cuidemos nuestra mente. Y sobre todo, cuidemos nuestro espíritu. Ya es tarde.
2: Ya es tarde. Tenemos que irnos. Pero gracias a todos por escribiendo. Aquí estamos. Aquí estamos de lunes a viernes, de 8 a 9 de la mañana. Así que si usted hoy no obtuvo la respuesta a su pregunta, aquí estaremos mañana, doctor, si así Dios lo quiere.
3: Así es, saludos a Nora Mois, que nos escribe de Baltimore. Muchas gracias a todos. Hoy es lunes. Hoy abra la puerta para que su hogar entre prosperidad, sueños, amor, empatía. De gracias por lo que tiene. De gracias por los que están con usted. Bendiga a los que se van. Nos vemos mañana, si Dios así lo quiere.
4: Guillermo Anderson en su canción Mi País escribió: Honduras, para quererte el corazón mío no alcanza. Y Romeo Díaz, en esta canción que se llama Esta Tierra Mía, nos decía: dime dónde tú vas a encontrar otro cielo que te albergue igual como el de Honduras, que es mi querida tierra natal. Les recordamos que Honduras se merece un pueblo sano, que el lunes los quiero como oyentes y no como noticia.
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6: Buenos días, bienvenidos a Orientación Legal. Hoy es lunes, último día de agosto, con toda la actitud, alegres, emocionados, contentos porque estamos con ustedes nuevamente, sí, con ustedes que nos sintonizan en todas las frecuencias de Radio América a nivel nacional. Quédese con nosotros, no cambie el programa. Recuerde que este es su programa Orientación Legal. Usted puede enviar sus preguntas en temas del derecho hondureño, en todos los temas que usted desee. No importa el tema que se toque cada mañana, usted puede enviar de todas las ramas, ¿verdad?, del derecho hondureño. 95-20-20-80 es nuestro número de WhatsApp. Y también en las redes sociales, estamos en directo en Facebook, nos encuentra como Radio América, Orientación Legal y Radio Moderna Honduras. Y en YouTube, ya estamos en YouTube, gracias a Dios, así que usted puede sintonizarnos en YouTube. En Radio América Honduras, ahí estaba Carito conectada en el televisor porque están de feriado en Costa Rica. Así que le enviamos un saludo a Carito, le enviamos un saludo a Alexander, su esposo, y a su preciosa hija, que de ella sí no me sé el nombre. Pero le enviamos un saludo también. Buenos días, abogado Carlos Alvarenga. ¿Qué tal su fin de semana? Iniciando una nueva semana hoy lunes con toda la actitud.
7: Excelente, mi querida amiga, excelente, pero estás viendo, de verdad que no sabemos el nombre de la ahijada, el nombre de la hija de la ahijada, Carito, no, ¿verdad? No. Que siempre está tan pendiente, como ustedes también están pendientes de Orientación Legal de lunes a viernes acá en Radio América, la voz informativa del pueblo. Como bien lo decía mi estimada comandanta, la casi abogada, y no lo digo en broma, es que en verdad sabe ya un montón de derecho.
6: Comandanta, yo, no me gusta. No me gusta, me suena como que soy una señora enojada.
7: Una
6: como,
7: sicaria.
6: Y yo no. Uy. Bueno. Uy, yo soy no, un pan
7: anda,
6: de Dios.
7: Hoy anda súper animada.
6: Un pan de Dios soy yo.
7: Hoy anda súper animada. Se nota que tuvo un fin de semana bastante bonito porque viene con las energías súper recargadas. Así como este su servidor, Carlos Alvarenga, su abogado de confianza, aquí siempre con Marito Mesa en cabina y con... sube la mano. Hagamos la ola y el César Mauricio Pozo, el hombre más amado de Radio América, aquí siempre para servirles. Hoy tenemos...
6: Ahí está Miguelito.
7: Miguelito, pero Miguelito no opera con nosotros. Pero igual, saludos, Miguelito. Así que estamos listos para que usted nos envíe sus preguntas de cualquier rama. Recuerden que es tan amplio el derecho y tantísimas las instituciones públicas y encima dentro de las mismas cualquier cantidad de trámites y requisitos y que le cambian a cada rato según cambian gobiernos, según cambian jefes. Bueno, lo que no lo sabemos, no nos lo vamos a inventar, pero quedamos comprometidos, palabra de honor, a que le traemos la respuesta pronto. Así que hoy es el último día de agosto, ojalá que ya, como lo ha prometido Senao, a partir de septiembre empiezan a caer las primeras lluvias, porque en verdad no se aguanta el calor, como estarán haciendo nuestros amadísimos compatriotas de allá de la zona sur, Nacaome y Choluteca. Bueno, que Dios los ampare o los haya confesados. Saludos hasta esas hermosas y calurosas ciudades del sur de la República. Así que, mi querida amiga, ¿tú mandas?
6: Bien, le enviamos un saludo a Rosmi Girón hasta Campamento Lancho. Nos dice, familia y amigos, que tengan una semana llena de bendiciones y victorias, que tengan un excelente día y que Dios los acompañe en todo. Feliz lunes, dice Rosmi Girón. Muchas gracias, Rosmi. Le deseamos a usted también todo lo bonito en esta semana. Vamos al tema del día.
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7: Hoy el tema del día, mi querida gente, es sobre los deudores alimentarios. Así como lo escuchan, porque se oye rarísimo. Deudores alimentarios. ¿Pero qué es eso, mi querido abogado Carlos Alvarenga? No, yo con gusto ahorita les respondo. Esta fue una exigencia de la sociedad hondureña, sobre todo para proteger a los menores de edad. Y también, ¿por qué no decirlo? Aunque el objeto principal es satisfacer las necesidades de los menores, pero ¿por qué no decir que también ayudarle a estas madres que han quedado solas y que toda la responsabilidad que implica llevar sobre sus hombros a uno o varios hijos, pues se le ayuda con esto, sobre todo cuando el progenitor o el donante, porque hay unos que ni siquiera se le puede llamar progenitores, mucho menos padres, son completamente irresponsables. Entonces, ¿cómo opera esto de los deudores alimentarios? Hay unos conceptos básicos acá que vamos a ver en este reglamento del registro de deudores alimentarios morosos. Oiga bien, anótelo para que usted lo busque y pueda empaparse de este articulado que es poco. Reglamento del registro de deudores alimentarios morosos. O sea que tienen que estar en mora, ¿verdad? Entonces,
6: ¿cuántos meses, abogado?
7: Mire que buena pregunta, fíjate, pero no es cuestión tanto de meses como de que haya faltado a su obligación. Porque imagínate, puede ser un mes, dos meses, tres meses y ya es un deudor. Entonces, en ese sentido, se le puede poner la demanda. La cuestión ahí, la pregunta es más bien, ¿cuándo es que ya se puede inscribir a esta persona, registrar a esta persona como que si fueran antecedentes policiales, como si fueran antecedentes penales en el registro de deudores alimentarios morosos? Porque, oigan, una persona es acreedora alimentaria como que estuviéramos hablando de una deuda cuando el progenitor o también la progenitora, porque también hay madres irresponsables, no le ha pagado la cuota, pero acreedor es el menor. Él es el que tiene el derecho. Claro que como es menor de edad, debe ser representado por su, valga la redundancia, su representante legal, madre o padre. También la persona deudora alimentaria es esa persona de la cual vamos a hablar ahorita. Gladys ya había dicho en uno de estos programas anteriores y por eso me surgió también la inquietud de traer este tema acá al programa. Uh-huh. ¿Cuáles eran las cuestiones que se le iban a aplicar a esta gente irresponsable? Los castigos, digamos. Exacto, son sanciones severas. Oiga bien, para que tenga miedo y también para que usted, madre soltera, que tiene responsabilidad de sus hijos, también sepa que es dura esta sanción para con respecto a ese padre irresponsable. Oiga bien, la persona inscrita en el registro de deudores alimentarios morosos no podrá solicitar la apertura de cuentas bancarias. Oiga, más si es un comerciante sin cuentas bancarias no es nada. El otorgamiento o la renovación de tarjetas de crédito, igual se sea o no se sea, válgame, permítanme el error, se sea o no se sea, eso me lo acabo de inventar, comerciante o no, una persona normal, el que usa tarjetas de crédito ya no va a poder pedir ni renovar. Otra cosa, préstamos, totalmente negado, se va a tener que ir con los usureros. Y eso sí que no le dan tregua. Tampoco podrá solicitar habilitación para la apertura de comercio o industria. Ninguna alcaldía ni la Cámara de Comercio nada le va a poder otorgar, pero en particular la alcaldía, el permiso de operaciones. Y si fuera poco todo esto, va a decir, bueno, ni modo, pues me voy del país. ¡Ay, lo siento, papi! No te van a poder extender un pasaporte. O sea, estás bien fregado. Y si todavía dijera, bueno, ni modo, pues me voy a quedar acá. Ni licencia, no vas a poder ni andar ni chofereando. Ahora, para esto, todas las instituciones que están relacionadas con estas cosas tienen que estar pila, ¿verdad? Con sus registros al día y aplicando la ley, porque si no, hay sanciones graves también para ellos. Estas instituciones son la Comisión Nacional de Bancos y Seguros, la Asociación Municipal de Honduras, la Asociación de Municipios de Honduras, ¿verdad? También, ni se diga, los juzgados de familia, la policía, el Ministerio Público, Migración, etcétera, etcétera. Ahora, la pregunta famosísima, ¿cuál es el procedimiento? Y antes de ir a este procedimiento, ¿encontramos algo con respecto al número de cuotas, mi querida Gladys?
6: Fíjese que no, pero sí lo encontramos.
7: Sí, pero no.
6: Se requiere una mora de 3 cuotas o meses consecutivos o 5 cuotas o meses alternas en el pago de la pensión alimenticia para que puedan entrar en el REDAM, que ya lo
7: es el mencioné. Registro, ¿verdad?
6: Sí, es el registro de deudores alimentarios, que así se resume como REDAM. Abogado, pero también es importante decirle a los que nos están escuchando que no es por arte de magia que entran en este registro de deudores alimentarios.
7: Correcto.
6: Es por eso que usted nos dirá cuál es el procedimiento para que una persona morosa, ya sea padre o madre, entre en este registro de deudores alimentarios morosos, que yo creo que nadie quisiera entrar en este registro porque prácticamente no puede hacer nada.
7: No, pues tenés muerte civil prácticamente.
6: Sí, entonces, aparte que los padres tienen que cumplir con las responsabilidades que tienen con sus hijos.
7: Sí.
6: Y bueno, estas consecuencias está bien, fíjese, porque por ese miedito quizá muchos se comprometen a no faltar a sus cuotas.
7: Sí, fíjate, porque esa es una de las cosas hermosas de la ley y de la buena legislación, de poner en el mismo lugar buscando la igualdad entre personas a aquellas que tienen cierta ventaja o tienen desventaja y ponerlos en el mismo lugar. Porque una madre soltera, ¿qué puede hacer? Y más cuando son hombres violentos, irresponsables, mujeriegos, y que ya pierden contacto con los hijos y con ella y no son responsables, pues entonces viene la ley para apretarles la tuerca donde les duele y ponerlos hacia el nivel. Una madre con esto tiene un gran poder, los hijos tienen un gran poder con esta regla. Pues sí, en efecto, como decías, Gladys, no es así porque este viejo me cae mal, ¿verdad? No. O ya se atrasó una deuda.
6: Ya está okay. En ese registro. No,
7: correcto.
6: Está.
7: No. En primer lugar, tiene que haber habido una sentencia que obligue a esta persona a pagar esos alimentos. En segundo lugar, tiene que, en el caso de una mora, tiene que presentar una solicitud. Y tal y como lo dijo Gladys, ¿verdad? 3 seguidas o 5 alternas. ¿Verdad?
6: Así.
7: Entonces, con 5 alternas, ¿cómo es alternas? Puede decir, no pagó un mes, pero pagó 2 meses. Después no pagó otro mes, pero ya después pagó 1. Ya después dejó de pagar 3 meses y después pagó 1. Y pasa el año y solo ha dado como 4 cuotas, ¿verdad? Entonces, esa es una de las situaciones en las cuales ustedes tienen que estar bien, bien claros. Hay que darle chance. Mire, la inscripción en el registro de deudores se realizará a solicitud de la parte. Tiene que haber una solicitud. La tramitación se harán en los juzgados de letras seccionales y departamentales, sobre todo en los que son de familia, ¿verdad? Entonces, la persona acreedora, que son los hijos, pero por medio de su representante, puede hacer esta solicitud de manera verbal o como se les dice, también por escrito. Y a veces es mejor por escrito para que todo quede constancia, ¿verdad? Entonces, pero no quiere decir de que si usted, por ejemplo, no tiene tiempo para hacer el escrito o es una persona muy humilde, no puede contratar abogado, usted lo puede hacer de manera verbal. Simplemente llegar al juzgado seccional o al juzgado de familia para decir que está usted en esa situación, ¿verdad? Entonces, eso en términos generales es lo que podríamos hablarle, ya que este bloque de educación legal se nos va rapidísimo. Disfruto esta casi hora que estamos juntos aquí en Orientación Legal, pero esta es una de las partes que más me gusta porque le llevamos a usted el conocimiento de las leyes que rigen Honduras. Amiga.
6: Bien, vamos a unos mensajes, pero ya volvemos a la etapa de preguntas y respuestas.
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10: 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Abraham Lincoln, político estadounidense.
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1: La Secretaría de Estado en los Despachos de Niñez, Adolescencia y Familia, SENAF, en cumplimiento a lo establecido en el artículo 147 del Código de la Niñez y la Adolescencia, reformado mediante el artículo 60 del Decreto 102-2018, que contiene la Ley Especial de Adopciones, hace un llamado a la señora Yuri Melisa Amaya López, también conocida como Yuri Melisa Amaya Rivera, o a cualquier familiar de la niña Tiffany Valentina Amaya Rivera, quien fue remitida a la entonces DINAF, ahora SENAF, por el Hospital Escuela Universitario de la ciudad de Tegucigalpa, recién nacida, por encontrarse en situación de vulneración de sus derechos, por carecer de representante legal. Actualmente la niña tiene 8 años de edad, para que se presenten a nuestra oficina ubicada en la colonia Humuya, calle La Salud, número 1101, Tegucigalpa, departamento de Francisco Morazán, con el objeto de conocer la situación actual de la niña y, en caso de ser procedente, sea reintegrada a su familia. Tegucigalpa, municipio del Distrito Central, a los 18 días del mes de agosto del 2026. Abogada Fanny Carolina Flores del CID, Secretaria General SENAF.
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4: Bien, continuamos con Orientación Legal. Gracias por estar con nosotros. Le recuerdo cómo usted puede comunicarse con nosotros, y es enviando un mensaje al 9520-2080, que es nuestro número de WhatsApp. Le invito a que, si usted envió su pregunta en otro día, nos copia la pregunta, la vuelve a enviar, porque el teléfono se va reiniciando a diario por la gran cantidad de mensajes que nos llegan. Entonces, no, si usted solamente me señala como la pregunta que hizo, no puedo darle lectura porque ya se borró esa información. Pero si usted la copia, la pega, la vuelve a enviar, con mucho gusto le estaremos dando lectura. Buenos días a todos en el estudio. Ya me hizo reír el abogado con eso de que sea o que no sea.
5: Que se sea o que no se sea.
4: Que se sea o que no se sea. Le escuchamos siempre, dice Geraldine, quien nos escribe este mensaje. Le enviamos un saludo. Aquí el abogado inventando palabras.
5: Saludos, Geraldine.
4: Inventando palabras para que las agreguen al
5: diccionario de locuras de Alvarenga.
4: Bien, tenemos más comunicaciones. Buenos días, abogado. Mire que el papá de mi hijo le depositaba 2,000 lempiras mensuales, pero hace 3 meses no deposita. Le escribo por chat y solo los mira, no contesta. Yo trabajo de empleada doméstica, mi sueldo es muy poco, tengo muchos gastos, mi hijo tiene 11 años, está en quinto grado. ¿Qué puedo hacer? Él es policía preventivo.
5: Uy, mire que ahí sí usted la tiene bastante fácil, porque los policías preventivos tienen un gran problema, la policía en general, porque si tienen una demanda por deuda alimentaria, demanda de alimentos, eso, mi gente, les posterga cualquier ascenso e incluso los puede hacer acreedores de sanciones, pero al final de cuentas es algo que los enllava y los encadena, ¿verdad? Entonces, usted lo que tiene que hacer, en primer lugar, es poner una demanda de cumplimiento de cuota de alimentos. esa demanda la puede hacer gratuitamente, le pueden dar servicios de abogacía totalmente gratuitos. Entonces tendría usted que tener un chancecito para ir al juzgado de familia o al juzgado seccional más cercano y pedir que se le brinde esa asesoría o esa asistencia legal gratuita para que usted pueda denunciar a esta persona o demandar a esta persona por ese incumplimiento, para ver si con ese susto ya él responde. Pero si no lo hace, entonces sí ya tiene que proceder a que lo metan en el registro este especial para deudores alimentarios morosos. Además, dígale que va a ir a presentar una demanda ahí con su jefe, va a ir a presentar copia de la demanda esta, ya sería de cumplimiento de alimentos, ¿verdad? Le puede ir a presentársela, dígale para asustarlo a donde el jefe, para que le tiemblen las patitas. Ahora, si usted nunca ha demandado, entonces no sería una demanda de cumplimiento de cuota de alimentos, sino que sería una demanda de alimentos. Pero hágalo rapidito porque realmente es triste que solo a las mujeres les toque eso de estar enfrentando las necesidades de los menores. Y su niño pues es el principal acá entre toda esta situación para que pueda tener más, pueda satisfacer sus necesidades. Sobre todo que, bueno, en toda edad los niños son caros, ¿verdad? Se les ama, pero son caros y tiene que... a estas edades que le piden en los colegios, en las escuelas, le piden de todo en cualquier momento, que cartulinas, que para hacer maquetas, que para una excursión. Entonces hágalo, amiga, hágalo y hágalo lo más pronto posible. Pida permiso para ir a presentar esta demanda. Primero la asistencia legal, ahí en el juzgado le van a indicar.
4: Abogado, y usted está hablando de un tema muy interesante y es que... de repente en las escuelas piden esto, piden lo otro, piden aquí, piden allá. Y el padre que está demandado por alimentos normalmente solo cumple con la cuota que le corresponde.
5: Sí, sí.
4: Y todos estos gastitos así, que empieza que mañana ocupamos que pegue animales de tales en el cuaderno.
5: Sí.
4: Todas estas cosas se le hacen a la persona que está a cargo del niño.
5: Sí.
4: Y es bien complicado. Por eso a las madres o los padres, ¿verdad?, que el otro padre se fue, no está, tienen que hacer estas demandas.
5: Sí, correcto. Lleva su tiempito, es engorroso, pero hay que hacerlo, porque para eso la ley está, para ponerlos en el mismo plano de igualdad. Pero tiene que activar usted esta situación.
4: Buenos días. Si en un divorcio se ordena a alguno de los padres la manutención mensual, ¿cómo la ley se da cuenta que el padre o madre no está pagando la manutención, porque una de las personas lo reporta? Ejemplo, mi ex esposa y yo vivimos en Estados Unidos, nos casamos y divorciamos en Buena Lid, en Honduras, con un hijo de 20 años. Me asignaron manutención del hijo hasta los 21 años cumplidos. Ajá, pero nosotros acá estamos en buena relación todos, y mi ex esposa económicamente anda bien, y eso de la manutención siempre me dice que no le ponga atención a eso de la manutención. Gracias, lo escuchamos en New Orleans. Bueno, él está preguntando que si cómo se dan cuenta las autoridades que un padre no está o una madre no está pagando manutención. Y usted lo explicó, abogado, que es si se reporta o se va al juzgado a decir que ese padre o madre no están pagando.
5: Así como lo dijiste vos también. No es por arte de magia, ¿verdad? Tienes que haber una denuncia, tienes que hacer un reclamo. Ahora, así es como se dan cuenta las autoridades. Por eso la persona, así como la muchacha que nos estaba escribiendo anteriormente, tiene que accionar al sistema. Es como levantar un switch para que encienda la maquinaria de administración de justicia y empiece a operar a favor de los menores. Entonces tiene que ser. Y qué bueno, valga el piropo, es... que se lleven bien, dos parejas, ¿verdad? Que se lleven bien y sobre todo, no tanto que se importa por el bien del hijo, que en el caso de ustedes pues ya está mayor, sino también por la paz mental, por la paz emocional que hay cuando con la expareja se llevan muy bien. Y que me alegro pues que a su ex señora le esté llevando muy bien. Ahí si le está yendo bien económicamente, piénselo, tal vez se reengancha y tienen otro bebé.
4: Abogado, y con respecto a él, me imagino que pregunta porque él quizá lo ha estado haciendo de una manera diferente lo de la manutención, ¿verdad? Y no tendría ningún problema él, ¿verdad?
5: Si no... Ahora, si la persona, si a esta ex de repente se le sale el demonio, ¿verdad? Y lo quiere demandar porque usted no ha estado contribuyendo, entonces lo tiene en sus manos, lo tiene listo y servido, solo para comer. Porque mire, la maldad tiene nombre de mujer, dicen algunos machistas. Yo no repito esas cosas tan feas porque la mujer es la obra más hermosa de Dios. Pero imagínese, de repente le quiere hacer la maldad, le dice, no, no, no te preocupes, no pagues nada, ¿verdad? Y lo único que está haciendo es serruchándole el piso para que cuando pasado tiempo, tanto tiempo, usted no haya contribuido en nada, ¡cha! Le salga la demanda, ¿verdad? Y esta la puede interponer en cualquier país, mostrando únicamente la relación de parentesco entre usted y su hijo. Ahora, tiene una demanda además ya establecida, tiene una sentencia ya establecida, o sea, el riesgo todavía es más grande, ¿verdad? Entonces usted sabrá que también es la relación con su ex para estar tan tranquilo de no estar cumpliendo con lo que la sentencia estableció, porque eso sí ya está en una situación de riesgo, amigo. Así que tenga mucho cuidado.
4: Bien, abogado, fíjese que le quiero agradecer a Alexander, el esposo de Carito, que me envió una receta de una tortilla con extra queso, así. Una tortilla con extra queso. Y aquí ya la tomé, voy a hacerla, a ver qué tal me queda.
5: Sí, vos que tenés ese dote en las manos.
4: Más o menos. No, y ahí está. Carito, que quiere, dice, buenos días, Lee Gladys y abogado Alvarenga, les deseo muchas bendiciones en este inicio de semana. Quiero saludar a mi querida sobrina Alexandra Vázquez, que está cumpliendo años hoy. Ella lo sintoniza en Tegucigalpa, está trabajando en este momento. Deseo que Dios la bendiga. Y también un saludo muy cariñoso a mi sobrino, que también está cumpliendo años hoy. Él está en el internado de San Francisco de Asís, en Texihuatz, El Paraíso. Gracias a Dios, está estudiando. Feliz cumpleaños, Edinson Yaret Vázquez. Bendiciones. Mi sobrino, que está cumpliendo hoy 13 años, dice. Bueno, Carito nos manda la fotografía de su sobrina y de su sobrino. Carito sí tiene familia, ¿verdad?
5: Y amigos.
4: Y amigos, y de todo. Una mujer tan sociable ella. Es que es como bien dulcita.
5: Fíjate que me acuerdo ahora, perdón, que un amigo, mi mejor amigo, allá en tierras cuscatlecas, era súper terrible, fíjate. Y la mamá era madre soltera, mi segunda madre, y que a ella le agradezco muchísimas cosas, sobre todo que me haya introducido a la literatura. Lo tuvo que internar, fíjate. Lo tuvo que internar. Óyeme, pero esos internados a veces son peor la medicina que la enfermedad. Óyeme, porque el tipo se juntó con una gavilla allá adentro que lo hicieron, o sea, lo hicieron peor. Ay. Pero es que me acuerdo de las travesuras que hacían y que se escapaban a cada rato. Y estamos hablando de cipotes así como la edad más o menos del sobrinito, del cumpleañero de la buena amiga, Carito. O sea, se escapaban y andaban haciendo fechorías literalmente. Pero bien, menos mal que se rescató después y ahora es una de las mejores voces de locución de Latinoamérica.
4: Ah, imagínate.
5: Sí, muy bueno. Le ha ido muy bien, mi amigo.
4: Bien, vamos a unos cortos mensajes. Yo sé por qué les digo que son cortos. Ya volvemos.
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3: La justicia te proporcionará paz y también trabajos. Ramón Llull, filósofo y escritor catalán.
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4: Bien, continuamos con Orientación Legal y tenemos una pregunta de la terminación 0514 y dice: buenos días, que Dios les bendiga. Quería consultar, ¿qué puedo hacer? Mi madre me dejó en el testamento una casa. Yo ya me declaré heredera, pero mi hermano se ha apropiado de ella y me dijo que solo faltaban 3 años para hacer una escritura de la propiedad. ¿Podrá hacer él eso? ¿Qué puedo hacer? Gracias por su apoyo. ¿Y qué pasa cuando es la mujer que no quiere darle nada a sus hijas? Dice. Ah, bueno, esa es otra pregunta. Con respecto a la primera pregunta, abogada.
5: Está interesante y siempre se ve estas situaciones. Y por eso siempre insistimos aquí en Orientación Legal que no dejen los testamentos para lo último, ni que los vean de menos, porque así evitan problemas a los hijos. Y en vez de heredarles unos bienes que, por cierto, con tanto cariño y esfuerzo los construyó en vida, les va a heredar problemas y a veces hasta amenazas e incluso la muerte, ¿verdad? La pregunta aquí es bien clara, ¿verdad? Porque dice que la mamá le dejó en testamento una casa. Entonces, en este caso, la mamá actuó conforme a lo que es lo que se debe hacer, o sea, conforme a al razonamiento, ¿verdad? Entonces, nos dice aquí que ya se declaró heredera, que ella ya se declaró heredera. Entonces, está bien, tiene testamento y se declaró heredera. Ahora, la pregunta es, mi querida amiga, si usted ya inscribió esa declaración de herencia en ese bien inmueble para que usted aparezca ya como propietaria. En ese sentido, pueden haber dos escenarios. Que la casa no esté inscrita y que haya que proceder a eso. Y por otro lado, que sí esté inscrita. Si no está registrada la propiedad porque su mamá nunca la inscribió en el registro de bienes inmuebles del Instituto de la Propiedad, hay que hacer eso. Y no es necesario más que la persona interesada vaya y lo haga y pague lo que tenga que pagar en cuestión de la tasa de inscripción o la tasa registral, pero si está ya registrada, pues qué bien. Lo único que le hace falta es ir a inscribir esa declaratoria de herederos ahí al registro de bienes inmuebles de la ciudad donde está entonces el inmueble, del registro donde el bien inmueble está. Los registros son departamentales, por cierto. Entonces, ¿qué sucede con eso? Apareciendo ya usted como propietaria, y apareciendo usted ya como propietaria, usted puede sacar a su hermano en cualquier momento.
4: Abogado, dice, ya la inscribí en el Instituto de la Propiedad.
5: Ah, bueno, excelente. Entonces, la respuesta ahí es sencilla. Su hermano está usurpando la casa. Y eso ya es un delito. Usted puede ir perfectamente al Ministerio Público para que procedan contra él y que lo saquen. Ahora, entendiendo de que su hermano dice que faltan 3 años para escriturar, es que si él va a cumplir 20 años de estar en esa casa, porque estaría siendo él con una demanda, porque no es por escritura, es con una demanda, adquiriendo ese bien por prescripción adquisitiva extraordinaria, que eso implica que cuando una persona ha vivido en un terreno y ha hecho actos de verdadero dueño, y poseedor del terreno durante y esos 20 años de forma ininterrumpida, entonces sí puede llegar a adquirir esa propiedad. Entonces, eso es lo que podrá decir, pero tendrá tanto tiempo de haber fallecido su mamá para que él crea que con 3 años más ya la puede demandar para quedarse con esa casa. Esa sería otra pregunta, pero bien. Ya con esta última información que nos dio, que ya la inscribió, entonces tiene y ya está a nombre suya la casa, entonces vaya demandándolo en el Ministerio Público, denúncielo, perdón, en el Ministerio Público para que lo saquen porque él está usurpando su casa. Ya, si usted no lo hace, entonces, como decimos aquí en Orientación, derecho que no se ejerce es derecho que ni siquiera se merece tener. Así que hágalo.
4: Abogado, y bueno, también dice, ¿y qué pasa cuando es la mujer que no quiere darle nada a sus hijas? ellos se separaron y a él le toca absolutamente pagar todo. Casa, comida, escuela y todo lo que ellas necesitan. Ella ya no quiere trabajar. Bueno, en este caso tendría que ser el varón, ¿verdad? El papá, el que va al claro. juzgado, como lo hacen. Digamos que el 95% de los casos son de mujeres que van y
6: por solicitan, culpa de los boludos.
4: Y que solicitan una pensión alimenticia, pero esto no es exclusivamente para las madres.
6: Así es.
4: Esto es para madre o padre de familia que se ha quedado a cargo de sus hijos, que puede ir y solicitar una pensión alimenticia en los juzgados de familia.
5: Es correctísimo, correctísimo. Así que lo mismo que se mencionó es igual, aplica igual para hombres y mujeres. Así que dele, porque también al pobre hombre se le resulta en esos casos bien difícil estar solo él afrontando. Y si la persona no está trabajando, la obligación siempre subsiste. Hasta puede vender baleadas o pelar naranjas, pero algo tiene que contribuir con las dos niñas.
4: Dice, buenos días, abogado, buenos días, abogado Alvarenga y Lee Gladys. Pero si el deudor alimentario ya debe y con las sanciones no puede hacer casi nada, ¿cómo va a pagar entonces?
5: Pues sí, está fregado.
4: Bueno, pero es que...
5: Tenía que haberlo previsto. Es decir,

0: que puede salir adelante, claro que puede salir adelante. Mire cómo hacen los grandes delincuentes que nunca aparecen sus nombres por ningún lado y solo son grandes portentados, millonarios. Pero si usted le ve las cuentas, no tiene ni un peso, no tiene nada a su nombre. Así hacen los delincuentes. Va a tener que andar como delincuente por andar de papo.
1: Tenemos un audio de nuestra amiga Sandra Chávez de Comayagüela.
2: Hola, buen día, un gusto saludarles. Aquí estoy siempre fiel escuchándoles. Es un gusto saludarles. Quiero hacer una pregunta. Tengo un amigo que hace 2 meses se le murió la mamá. Cuando ella estaba en vida, ella le decía a él que esa casa le quedaba a él. Pero son 9 hermanos. Y todos pues han estado de acuerdo que esa casa sea de él, pero en vida no hicieron ningún documento ni nada de eso. Y ellos le dicen a él que arregle esos papeles a nombre de él. ¿Qué se podría hacer? Si hay uno de ellos que quizás se oponga, ¿qué se pudiera hacer en ese? ¿Él se puede declarar heredero y arreglar los papeles a nombre de él o no se puede? Me gustaría que me ayudara ahí, abogado. Estaré pendiente de la respuesta. Muchas gracias, Dios me lo bendiga.
1: Bien.
0: Nuestra querida Sandrita, ¿verdad?
1: Sandra, sí.
0: Saludos, gracias por siempre estar leal y fiel al pie del cañón con nosotros en Orientación Legal. Y por cierto, antes de responder tan interesante pregunta, porque se aplica a mucha gente y esto le va a beneficiar a mucha gente, ¿qué se nos hizo la amiga del INA? Ya le extraño, fíjate, la
1: María
0: colega, hasta
1: María
0: la fui a conocer.
1: María del Carmen,
0: sí,
1: ¿verdad?
0: Se nos
1: María
0: desapareció.
1: Del Carmen, ¿qué se nos ha hecho? Aquí mándenos un mensaje, díganos, aquí estoy.
0: Ajá, aunque sea una regañada.
1: Estará de vacaciones y...
0: Pero ya mucho tiempo, tal vez le debían 2 años quizás. Bueno, estimada Sandrita, la pregunta es muy interesante porque acá el escenario en el que usted nos plantea, podríamos decir, óyame, si todos los hermanos, que son 8 hermanos, ¿verdad? Y el noveno es el interesado, y le dicen, no, pues está bueno, dale, no te preocupes. ¿Y qué pasa si después se enojan, verdad? Porque para declararse heredero eso no prescribe nunca. Entonces, ¿qué es lo que sucede? Y si de repente se pelean y quiere pelear la casa o la parte de la casa que le correspondería, eso sí, lo que prescribe es la petición de herencia. Entonces, después de 5 años, si la persona que se declaró como heredero no pide la parte de la herencia en esa casa en particular, entonces no hay ningún problema. Entonces, si los hermanos se llevan bien, y confían en que ninguno se le va a dar vuelta en lo parejo, entonces que haga todos los trámites necesarios para declararse heredero y haya testamento o no lo haya, entonces realizar todas las acciones y diligencias que un notario y un abogado le pueden realizar para que ya aparezca esa casa a nombre de este hermano, que qué suerte. Algún muy buen hijo tuvo que haber sido para que todos los demás reconozcan que a él le pertenece la casa. O simplemente era el consentido de la mamá, ¿verdad? Que también sucede. Pero qué bien que se lleven así los hermanos para que no haya ningún problema. Ahora, si quieren, pero esto ya es como peligroso, ¿verdad? Si quiere él. ¿Por qué peligroso, abogado Alvarenga? Porque hay hermanos que por cualquier cosa ya se enojan y se ponen los moños. Porque lo correcto sería que todos le firmaran en un documento, aunque fuera privado, pero después sus firmas se autentican ante notario, que le firmaron una cesión de derechos hereditarios y que renuncian a cualquier derecho que tengan sobre ese bien inmueble, que es la casa que la mamá en vida le dijo, esta casa es tuya. Porque si de repente aparece un hermano ahí que se enoja, o peor aún, se muere uno de los hermanos, Dios no lo permita, solo es un ejemplo, y los hijos de este hermano fallecido tendrán derecho también a pedir su parte de la herencia en esa casa, aunque sea un pequeño porcentaje, pero con ese pequeño porcentaje que tengan sobre un bien inmueble, sobre esa casa, entonces el hermano favorito de la mamá ya no va a poder disponer de esa casa. Quedaría enllavada y cuán tendrían que

0: venderla y darle a los herederos del hermano difunto, darle esa parte que les corresponde en metálico, en dinero constante, contante y sonante. Contante porque se cuenta y sonante. Entonces, ese sería un gran problema. Pero si confían entre los hermanos, pues que le dé, que no haya ningún problema, aunque lo mejor sería, repito, que les firmaran una cesión de derechos hereditarios para que no hubiese ningún problema a futuro. Pero usted sabe que algunos hermanos son bien quisquillosos y se le pueden enojar.
1: Una consulta, si los esposos firmaron capitulaciones matrimoniales al casarse, donde todos los bienes son en común, los viejos y los nuevos de todo tipo, según nuestra ley, las herencias no se pueden repartir en el divorcio, en los divorcios normales. Pero si las capitulaciones dicen todos los bienes, esos no se consideran o sí. Más breve, los bienes heredados no se incluyen en divorcio a pesar de las capitulaciones, dicen que todos los bienes, dice, a pesar de que las capitulaciones dicen que todos los bienes. Está interesante esta pregunta también.
0: Sí, por eso es que te acordás que tocamos en un día de derecho civil, los miércoles tocamos este de los regímenes patrimoniales. Ah, no, perdón, fue derecho el lunes, derecho de familia, Dios santo, ¿qué me pasa? Es que estoy todavía dormitado. Los lunes tocamos temas de derecho de familia, los martes de trabajo, miércoles de civil, jueves del penal y los viernes con nuestra queridísima abogada Tania Silva, que nos habla de derecho migratorio. Aunque todos los días siempre estamos abiertos, a excepción de los viernes, para preguntas de cualquier otra índole, que está dentro de nuestro alcance, de nuestros humildes conocimientos, poderles ayudar para resolverles o darles una orientación legal. En este caso, con respecto a lo que usted dice, me voy al grano. Resulta que la Constitución establece, perdonen que me distraje porque aquí dicen que Messi se despide de la selección argentina, esto me acaba de romper el corazón. 20 años después casi que me muero, me desmayo. No, yo quería verlo en el próximo mundial. Bueno, ya dejando las cosas sin importancia a un lado, vamos a la pregunta. La Constitución establece que hay libertad para que las personas puedan contratar lo que les antoje, siempre que que sean mayores de edad, que estén en el uso de sus facultades mentales y que no se hayan visto influenciada por cualquiera de aquellas cosas que vician el consentimiento a la hora de celebrar un contrato, el dolo, el engaño, las amenazas, un error, etcétera. Entonces, en ese sentido, pueden en las capitulaciones matrimoniales poner lo que les dé la gana, o sea, lo que se les ocurra, porque en efecto, tal como dijo el estimado o la querida radio escucha, las cosas que son donadas no entran dentro del régimen patrimonial. Son aquellas en las que a la hora de divorciarse hay que empezar a repartirlo todo, solo aquellas que costaron un dinero, que fueron onerosas. Entonces pueden declarar como les dé su regalada y santísima y respetable gana.
1: Abogado, pues con esta pregunta quizá vamos a ver si nos alcanza para otra. Buenos días, abogado. Quiero hacerle una pregunta respecto a la compra de un vehículo. ¿Quién tiene que pagar el traspaso, el comprador o el vendedor del vehículo? Soy un señor de 91 años y ¿cuánto cuesta ese trámite de traspaso? Esta pregunta la enviaron el viernes, pero como estábamos con la abogada Tania, no le pudimos dar lectura y yo le prometí que hoy, entonces aquí está la pregunta que nos realizaron.
0: Bueno, en primer lugar, los traspasos que se hacían anteriormente en papel notarial o en papel simple ya no tienen valor. Entonces, lo que sucede ahí es que no lo va, si el vendedor se le perdió, no va a poder inscribir este automotor en el registro vehicular del Instituto de la Propiedad. Eso es así definitivo. La cuestión es que si no encuentra al vendedor para que le firme ya el nuevo documento, que sí es válido ante el registro vehicular, va a tener que más bien poner una demanda de prescripción adquisitiva de un bien mueble, porque no solo los bienes inmuebles se pueden adquirir por prescripción adquisitiva en un juzgado con una demanda civil. Entonces, ahora hay que bajar los formularios según la situación, si de persona natural a persona natural, si de persona jurídica a persona natural, etcétera, para que ahí lo llenen. Tengan cuidado porque cualquier errorcito hace inválido ese formulario y después un notario ahí mismo en ese formulario les autentica la firma diciendo que el que aparece ahí que firmó es el que firmó. Entonces eso es lo que hay que hacer. El trámite es completamente gratuito si uno va en persona. Si ya contrata abogado, pues en primer lugar le tiene que sacar, carta poder autenticada, entiendo que ya no se necesita, ¿no? Y tiene que ir el apoderado para, o cualquier persona, puede ser un pariente suyo y puede ir a presentar esto al registro vehicular, solo que tienen que ir copia del RTN, copia del DNI, el formulario original y la revisión original también, y con copia, ¿verdad? Entonces, eso es lo único. Ya si usted contrata a alguien, mire, hay tramitadores que están a las afueras que se lo pueden hacer por, no sé, 600 o 700 pesos que creo que cobran, pero lo único que le cobran es por hacer la cola, ¿verdad? Y lo otro, si usted contrata un abogado, lo menos que le va a cobrar, lo menos son unos 2,000 lempiras, ¿verdad? Porque ya es otro estatus, ¿verdad? Pero es muy sencillo, ¿verdad? Así que es muy sencillo, así que dele con tiempo para que después no estar llorando sobre la leche derramada, ¿verdad?
1: Bien, muchísimas gracias a todos los que nos han sintonizado en esta mañana. Solo recordarles que Orientación Legal está de lunes a viernes de 9 a 10 de la mañana. Así que si usted hoy no pudo obtener la respuesta a su pregunta, pues le invitamos a que mañana ustedes puedan enviar esta pregunta de nuevo y con mucho gusto. Vamos a unas comunicaciones digitales, abogado.
0: Bueno, ha sido un placer con ustedes. No se vaya, sigas informando con Radio América.
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3: Ganamos justicia más rápidamente si hacemos justicia a la parte contraria. Mahatma Gandhi, político y pensador hindú.
4: Poder Judicial Honduras. Juzgado de Letras, Sección Judicial El Progreso Lloro. Expediente 045, entre paréntesis, 2-2025. Notificación por edictos. El infrascrito secretario por ley del Juzgado de Letras de la Sección Judicial del Progreso, Departamento de Lloro, al público en general y para los efectos de ley, hace saber que para en el expediente número 045, entre paréntesis 2-20-25, contentivo a la demanda de ejecución hipotecaria promovida por el abogado Mario Humberto Canales Tejeda en su condición de apoderado legal de la sociedad denominada Inversiones Generales Sociedad Anónima de Capital Variable, INGESA, en la demanda de ejecución hipotecaria que se ha promovido en contra de la señora Delmi Selena Guillén Castillo por medio de la presente notificación de edicto, se manda a poner a la vista a la parte ejecutada por el término de 5 días hábiles la tasación de costas, entre paréntesis 55 y 56, para que se pronuncie sobre su aceptación o impugnación de las mismas. Se hace saber, para tal efecto publíquese el presente aviso en un diario impreso y en una radiodifusora, en ambos casos de cobertura nacional por 3 veces consecutivas con intervalo de 10 días hábiles. El Progreso Lloro, 12 de agosto del 2026. Abogado Marvin Morel Miranda, secretario por ley.

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1: Juzgado de Letras de Familia de Francisco Morazán, aviso edictal, expediente 2022-00014. La infrascrita secretaria adjunta por ley del Juzgado de Letras de Familia del Departamento de Francisco Morazán a la señora Silvia Nevay Matute Galeas hace saber que en la demanda de divorcio contencioso por la vía del proceso no dispositivo promovida por el ciudadano Abel Vladimiro Estrada González contra la señora Silvia Nevay Matute Galeas ha recaído la sentencia que en su parte conducente dice: Juzgado de Letras de Familia de Francisco Morazán, Tegucigalpa, municipio del Distrito Central, a los 15 días del mes de mayo del 2026, parte dispositiva. Por tanto, este Juzgado de Letras de Familia del Departamento de Francisco Morazán, en nombre del Estado de Honduras y en aplicación de los artículos antes referidos, falla. Primero, declara con lugar la demanda de divorcio contencioso por la vía del proceso no dispositivo interpuesta por el señor Abel Vladimiro Estrada González contra la señora Silvia Nevay Matute Galeas, ambos de generales conocidas en el preámbulo de sentencia. Segundo, declara disuelto el vínculo matrimonial que une al señor Abel Vladimiro Estrada González y a la señora Silvia Nevay Matute Galeas, en el que contrajeron en fecha 23 de diciembre del año 2004. Tercero, este juzgado no se pronuncia sobre liquidación de patrimonio en virtud de no se acreditó la constitución de patrimonio o la suscripción de capitulaciones matrimoniales ni sobre las pretensiones accesorias por haberse acreditado que los hijos en común se encuentran en su mayoría de edad. Cuarto, absuelve a la señora Silvia Nevay Matute Galeas en su condición de cónyuge culpable de pagar pensión alimenticia a favor del señor Abel Vladimiro Estrada González en su condición de cónyuge inocente en virtud de no haber acreditado este último encontrarse imposibilitado para agenciarse medios que le proporcionen su subsistencia. Quinto, manda en virtud de ser este fallo que le pone fin al proceso notifíquesele el mismo a la señora Silvia Nevay Matute Galeas en su condición de rebelde, de la misma forma como fue emplazada y notificada de su rebeldía, es decir, de manera edictal. Sexto, manda que firme la presente sentencia, se libre mandamiento de la misma al señor registrador civil municipal del municipio del Distrito Central, Departamento de Francisco Morazán, para que haga las anotaciones establecidas en la ley en la certificación de acta de matrimonio número 0801-2005-00017, ubicada en el folio 017 del tomo 00617 del año 2005. Mandamiento que será remitido para su inscripción al Registro Nacional de las Personas a través de la Secretaría General de este juzgado y cuyo trámite de inscripción no tiene ningún costo alguno. Asimismo, se extiende la copia certificada íntegra a los interesados para que se inscriba en el registro de sentencias de este departamento. Séptimo, que contra la presente sentencia cabe el recurso de apelación, el cual deberá de interponerse dentro de los 10 días siguientes a la notificación de la sentencia de mérito ante el juzgado que haya dictado la resolución que se impugne. Asimismo, a costas del peticionario, publíquese dicha comunicación en un diario impreso y en una radiodifusora, en ambos casos de cobertura nacional. Artículos 12, 137 y 146 del Código Procesal Civil, 222 de la Ley de Organización y Atribuciones de los Tribunales con tipo de letra A tamaño 10. Cúmplase. Firma y sello. Abogada Dalía Amador, juez. Firma y sello. Abogada Indira Alvarado, secretaria adjunta, Tegucigalpa, municipio del Distrito Central, a los 21 días del mes de julio del 2026. Firma y sello. Abogada Indira Alvarado, secretaria adjunta.
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2: 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Según reportes del Banco Central, al cierre del 2025, el envío de remesas a nuestro país se incrementó en más de 3 mil millones de dólares, lo que representó una cifra récord de 12.212 millones de dólares. Esa tendencia, según proyecciones, continuará al alza en 2026.
3: Estos fondos siguen considerándose en su mayoría como transferencias para cubrir gastos y llegar a fin de mes. ¿Será posible, como existe en el tema viviendas, crear fondos de contraparte para entes públicos y privados para la creación de fondos comunes de inversión entre grupos de migrantes o sus familias organizadas en Honduras? 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

0: Buenas tardes. Queridos oyentes de La Moderna, ¿qué tal están? Queridos oyentes, bienvenidos a nuestra programación. Hoy lunes, iniciando la semana porque Dios así lo permitió, porque Dios así lo quiso. Gracias a Dios, estamos bien. Gracias a Dios, el Rey de Reyes, nuestro Señor Jesucristo, nos ha permitido estar con salud y estar frente a estos micrófonos de esta prestigiosa radio que llega en aldeas, caseríos, montañas, municipios. La radio más escuchada en nuestro país, Radio Moderna, la líder en el servicio social, su servidor Eduardo Archaga. Vamos en ruta acompañándoles hasta las 3 de la tarde, ¿verdad? Con buena música, animación y el servicio social efectivo de La Moderna. Mi nombre es Eduardo Archaga, ustedes ya me conocen, por si las personas que me vienen escuchando y quieren saber mi nombre, pues soy Eduardo Archaga. Aquí tienen un amigo más, ¿verdad? Un amigo más aquí en La Moderna. Bienvenido, 1:03 p.m. Saludos a mi buen amigo Merlín, allá está en Charlington. Saludos a mi buen amigo, que me la pase bien por ahí, ¿verdad? Saludo muy especial para su querida madrecita aquí en la colonia Arturo Quesada. Le mandamos un saludo especial y a todos sus hijos aquí en Honduras. Saludos especiales, gracias a nuestra audiencia allá en la Unión Americana que nos está escuchando. Radio Moderna, la líder en el servicio social. Vamos a arrancar, iniciar con música bonita, música hermosa aquí en La Moderna a partir de este momento. Ya nos pueden llamar también, vamos a ir habilitando llamadas, vamos a ir habilitando el TikTok también para que nos puedan ver a través de la aplicación el TikTok y así podamos estar en sintonía por todas las plataformas ahora digitales, ¿verdad? Porque la tecnología ha avanzado, ha evolucionado, ya no es como la radio, ya no es como antes, ¿verdad? Que la radio solo se podía escuchar, ¿verdad? A través de un radio, claro que sí, como se hace en estos momentos. Pero también ahora la radio ha evolucionado que usted también nos puede ver y nos puede escuchar en su teléfono móvil, en su teléfono, ahí en la palma de su mano puede escuchar la radio y vernos a la vez y también escucharla a través del TuneIn Radio o a través de las diferentes aplicaciones que tiene por acá Grupo América. Bueno, pues así es, hemos avanzado y Radio Moderna está al alcance de la tecnología. Iniciamos, arrancamos con los inquietos de Olancho. Esas son las que le gustan al amigo Walter allá en Juticalpa.
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0: Bueno, mis amigos, encontramos a través de La Moderna del Grupo América. Gracias, gracias por contar con nosotros. Bienvenidos a nuestra programación. Ya estamos llegando ya a la 1 de la tarde con 11 minutos. De inmediato vamos avanzando. Presten atención, vamos con oportunidades de desempleo. Se busca una muchacha para atender una pulpería en la colonia El Carrizal, en Comayagüela, que tengo una edad de 20 a 35 años, con documentos en orden. Para mayor información, llamen al 94-6407-89. Una muchacha, se busca una muchacha para atender una pulpería en la colonia El Carrizal. También presta atención con otra oportunidad de empleo. Mucha atención aquí en La Moderna. Usted que anda en busca de trabajo, necesita trabajar en este lunes. Escucha bien, se busca un barbero con experiencia para trabajar aquí en Tegucigalpa. Para mayor información, llamen al 98-78-0628. Ahí le van a dar más información al respecto sobre esta oportunidad de empleo. Saludos a Natalia, saludos desde España hasta Honduras, dice, para Lester Sánchez. Ahí le está saludando Natalia desde España, desde la madre patria, desde España, saludando al popular Lester Sánchez. La 1 de la tarde con 12 minutos aquí en La Moderna, la radio que nunca pasa de moda, mis amigos. La pionera del servicio social, dice DJ Palermo. Saludos, brother. Saludos, mi hermano. Bienvenido. Saludos ahí al popular DJ Palermo. La 1:13.
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0: se marcan la 1 de la tarde con exactamente 14 minutos, la 1 con 14 minutos aquí en La Moderna. ¿Qué tal están? Estamos ya finalizando ese mes de la familia donde hay unidad, así tiene que ser, ¿verdad? El mes de la familia es para unir a la familia que están desunidas, ¿verdad? Y por eso se hacen también, otro de unir a la familia es unirse también en el matrimonio. Muchas personas que se han casado en este mes de agosto, el mes de la familia. Ya estamos cerca porque mañana celebramos un día donde muchos hondureños sabemos que está en el calendario cívico, que se celebra el Día de la Bandera, ¿verdad? Nuestra bandera nacional que nos representa, la bandera de azul. Dicen que, bueno, dime directo con eso si es azul profundo o azul celeste, ¿verdad? Pero bueno, exactamente en el librito del himno dice que es azul profundo, ¿verdad? Con su franja blanca que simboliza la paz y los 5 estrellas que representan los 5 países que fueron unidos a Centroamérica, ¿verdad? Los 5 países que anteriormente fueron unidos a Centroamérica, ¿verdad? Esas 5 estrellas y la de medio representa a nuestro querido país Honduras. Así es. Bueno, mañana es el Día de la Bandera Nacional, el día de nuestro símbolo patrio. A ver, ¿qué más tengo por acá? Me dice, hola amigo, saludos dice para mi amiga Kenia, dice Marlon. Saludos dice para mi tía Isidra, que seguro lo está escuchando, claro que sí. Ahí está doña Digna Varela allá en el Valle de Amarateca, la famosa Chira. Marta Carranza dice, Eduardito, complájame con la canción Loco Enamorado, dice. Saludos a Byron Martínez. Saludos, Byron. Gracias. ¿Qué más tengo? Dice Colocha. ¿Cómo está yo? Bien, Colocha. Gracias a Dios por la bendición de Dios. Estamos súper, pero súper bien. De la Colocha, dice, está saludando a su tía Isidra. Le saludamos a la popular doña Digna Varela allá en el Valle de Marateca, que me imagino que está alegre, feliz de la vida, escuchando la radio. Nos vamos con más música, aquí estamos para complacerle. Démele tacto a la pantalla a la gente que ya nos está viendo por el TikTok. El TikTok nos está observando. Vamos complaciendo. Aquí está Loco Enamorado, dice. Esa canción es de la industria del amor. Vamos complaciendo esta bonita canción. Buenas tardes.
1: Esa es la cuestión.
0: Estamos en el inicio de semana. Buenas tardes, aquí en La Moderna, su servidor Eduardo Archaga.

0: Bueno, excelente. Llegamos ya a la 1 de la tarde con exactamente 24 minutos a través de la moderna del Grupo América. Buenas tardes, saludos al amigo Hernán. Gracias, saludos, que me la pase bien por ahí. Dice, gracias por la canción, estamos a la orden. Dice, complaja la canción de Bronco Morena, morena mía. Miguel, saludos, dice, para todos los que los miro, dice, desde Dallas, Texas. A las hermosas catrachas de parte del mexicano, el popular mexicano, está enviando un saludo especial para todas esas mujeres hermosas, dice, las hondureñas catrachas. La 1:24, atención, presta atención, se busca los servicios de una empleada, una muchacha para oficios domésticos para trabajar ya aquí en Tegucigalpa. Llamar al 3391-0736, llamar al 3391-0736, ¿verdad? Se busca una empleada doméstica para trabajar ya aquí en Tegucigalpa. Número telefónico es el 3391-0736.
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0: Bueno, buenas tardes. Aquí en La Moderna encontramos. Buenas tardes, se marcan la 1:25.
2: 3, 2, 1.
0: Saludos a Naomi. Hola, bombón asesino. Mucho gusto, dice, saludarle. Hola. Bienvenida, Naomi. Complazca, me dice Reinaldo Pineda. Dos cartas y una flor. Saludos desde España. Un saludo, dice, a Marjorie hasta el Pino. Toño dice, complázcame con la canción Tu Infame Engaño. Aquí nos está saludando Hernández, dice, desde La Libertad, Comayagua. Saludos a toda la gente por allá en La Libertad, Comayagua. Kevin Hernández, saludos, dice, a Dylan López. Y para mi mami, dice, Yareli, hasta La Paz. Saludos, dice, por acá. Bueno, muchas gracias ahí al popular Toño y a toda la muchachada que nos está siguiendo a través de el TikTok Live. Vamos a ver qué tenemos a través de mensaje. Me dice, hola, hola, bombón, buenas tardes. Saludos desde Fresno, dice, California, aquí trabajando en los campos agrícolas del Valle Central de California. Me complace con la rola Puros Pájaro, dice, Nalgones, de los originales de San Juan. Feliz tarde, bendiciones. Gracias, saludos ahí, ¿verdad? Me gustaría saber quién nos escribe. A ver si nos manda ahí su nombre ahí. Al amigo que nos está escribiendo aquí en el WhatsApp de La Moderna. Me dice que me está viendo desde, me está escuchando desde Fresno, California. Está trabajando ahí en los campos agrícolas del Valle Central de California. Saludos, gracias. Ya vamos a complacer la canción con mucho gusto de la agrupación San Juan. Así es, la agrupación San Juan. Vamos a buscar ese tema por acá. 1:27, llámenos con mucho gusto al 9457-7992, número que tenemos aquí habilitado en la cabina para que usted pueda marcar, pueda llamar a la radio. Dice, un saludo para mi papá Pedro Medina y Teresa Varela. Saludos, saludos para ellos. Que me la pase bien, aquí le estamos saludando ahí a sus padres, dice Pedro Medina y Teresa Varela. Le estamos enviando el saludo muy especial a través de La Moderna. ¿Cómo está el amigo Noel? Al gran amigo Noel y Noel Paz, Selvi Noel Paz, que nos está saludando desde la aldea La Puzunca. Esto es en Jutical, Polancho. Saludos también a Roberto Ortega allá en el norte de Carolina. También al amigo Ruby Díaz, que se encuentra en España. Dice Naomi, desde Curarén le mando saludito, dice. Bueno, gracias a la gente allá en el bello municipio de Curarén. Francisco Borazán, Naomi, gracias. Saludos a toda la gente allá en Curarén. Mari Aguilar, gracias por seguirnos. Una canción, dice, quisiera, cómo quisiera volver. Y por acá me está preguntando la colocha que cómo se llama la canción, ¿verdad? La primera que complací. Se llama Loco Enamorado. Esa canción es de Industria del Amor. Loco Enamorado. Saludos, dice, para mis hijos en la colonia Villanueva, dice Reinaldo Pineda. Excelente, saludos, ¿verdad? Por acá dice Nelson Arita, saludos desde Trujillo, Colón, la mejor radio. Bendiciones, hermano. Hey, saludos, Nelson, gracias. Melvin Girón nos dice, hola, bienvenido Melvin. Hey, dice, Racita está tirando los Tucanes de Tijuana, estamos escuchándolo, dice, en Moscoliza, San Isidro, dice güey, San Isidro. Claro que sí, ¿qué canción quieres escuchar de Los Sucares de Tijuana para complacerte? Mi buen amigo dice desde Santa Rita, Jamastrán, El Paraíso, me complace con la canción Labios de Miel. Por acá me dice Noemí Escobar, saludos desde Miami, soy Noemí. Bienvenida Noemí, saludos hasta allá en el estado de Miami que nos está escuchando. Vamos complaciendo más música bonita, más música hermosa a través de La Moderna del Grupo América. Nos vamos con Aquí Están Los Caminantes, esa canción bonita que se llama Dos Cartas y una Flor. La tenemos por ahí, Dos Cartas y una Flor de Los Caminantes. Vamos a ir complaciendo con este tema musical. La 1:30, estamos iniciando semana y despidiendo el mes. Despidiendo el mes de la familia. Ya se viene el mes de septiembre mañana. Y dicen que son los meses más esperados del año. El mes de septiembre, octubre, noviembre y el mes de diciembre.

0: Bueno, encontramos a través de la moderna del Grupo América. Buenas tardes, queridos entes. Se marca la 1:34, 1:00 p.m. con exactamente 34 minutos aquí en la pionera del servicio social, la moderna del Grupo América. Vamos de inmediato con el servicio social. Presten atención, mucha, pero mucha atención. Se le avisa a los familiares de Santos Colindres Díaz que por favor se comuniquen con él lo más pronto posible, ya que él se encuentra en Nicaragua y desea tener comunicación con su familia. Si alguien está escuchando o los familiares que están escuchando la radio pueden llamarle a él al número telefónico 8235-1172 con la área 505 de Nicaragua, ¿verdad? Él quiere tener comunicación nuevamente con su familia. Hacemos el llamado, hacemos el aviso a los familiares de Santos Colindres Díaz aquí en nuestro país, en cualquier parte del país que se encuentre, que por favor se comuniquen y le llamen al número telefónico que he mencionado. La 1:34 p.m.
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Buenas tardes, Radio Moderna del Grupo América. ¿Qué tal están en ese día de hoy? Lunes, iniciando semana. Gracias a mi compañero y el gran amigo Darwin Pineda. Ahí está dándole tac tac a la pantalla. Lleva 722. 700 corazones que le ha dado. Gracias, amigos. Saludos ahí también a Hanna, nuestra compañera también de aquí de labores. Le saludamos. Dice que quiere escuchar la música de Temerarios. Le gusta la música de los Temerarios a la popular Hanna. Jorge Avilés, saludos, dice, para la familia Peluche. Ellos son María, dice, Delcy, Gueldi y Seili, dice, hasta la Guadalupe. Saludos, dice, me gusta su programa. Le saluda, dice, saludos, dice, a usted, locutor desde Barcelona, dice, Vale. Gracias, Vale, saludos. Me alegra mucho que nos acompañe. Aquí dice Mariela Martínez, un saludo para Jorge hasta la Guadalupe. Bueno, saludos para él, que la pase bien. Saludos también a mi buen amigo Merlin, ¿verdad? Por cierto, ahí Merlin dice por ahí que también ha estado ahí con la música o ha estado con los integrantes de Banda MS. Ah, oiga bien, saludos ahí al gran Merlin, mi buen amigo allá Merlin, que está pendiente de la sintonía allá en la zona de Charlington. Ahí nos acompaña, ¿verdad? Ahí nos ha compartido una foto donde sale con los integrantes, los vocalistas principales, mejor dicho, de la banda de Sergio Lizárraga, Banda MS. Qué bueno, saludos a toda nuestra audiencia que permanece en nuestra sintonía en este lunes. Por cierto, hablando de todo un poco, hoy se dio a conocer el retiro de uno de los grandes jugadores de la selección de Argentina. Estamos hablando, Messi anuncia dura decisión con la selección de Argentina, que ya no más, ¿verdad? Anunció retirarse de la selección de Argentina. Lionel Messi anunció por sus redes sociales, ¿verdad? Y le dice adiós, ¿verdad? A la selección, su selección de Argentina, ¿verdad? Fue una decisión que dolió y duele al alma, ¿verdad? Eso es lo que ha escrito, pero entiendo que es el momento, escribió una de las cartas publicadas en la red social Instagram, ¿verdad? El jugador Lionel Messi, que anunció su retiro de la selección de Argentina, con la que salió campeona en Qatar 2022. Y fue una decisión, dice, que dolió bastante, ¿verdad? Escribió el 10 en su cuenta de Instagram, ¿verdad? Así es, uno de los jugadores con 39 años que tomó la decisión de dos días después de la final de la Copa Mundial que Argentina perdió contra España. Un mes y medio atrás, entonces, su padre Jorge todavía estaba con vida, aunque atravesaba una dura enfermedad. Así que bueno, difícil situación, ya lo dio a conocer el jugador Lionel Messi, que no se le puede reprochar nada. Yo sé que, bueno, muchos que son anti-Messi, ¿verdad? Y otros que son aficionados también a Lionel Messi, ¿verdad? No le pueden reprochar nada, porque es un jugador que lo ha ganado casi todo, ¿verdad? Para mí es uno de los mejores jugadores, porque hay dos jugadores mejores en el mundo. Estamos hablando de Cristiano Ronaldo y Lionel Messi, ¿verdad? Para mí son los dos astros, ¿verdad? Dos jugadores que han dado mucho al fútbol. Antes de Pelé y también de Maradona, ¿verdad? Que también fueron en su momento grandes estrellas. Pero en este momento, para mí, sin discusión. Yo no puedo decir que Lionel Messi es el mejor ni Cristiano es el menor. Los dos son mejores. Cada quien tiene sus condiciones, tanto como Cristiano y Lionel Messi, ¿verdad? Que anunció por redes sociales que se retira ya nomás con su selección de Argentina. Hasta ahí nomás, ¿verdad? Con la selección de Argentina, que ganó un campeonato mundial y también ganó varias copas, Copa América y muchos torneos que jugó con esta selección, su selección, la selección de Argentina, la biceleste. Por acá me dicen, ¿qué más tengo? Vamos a ver por TikTok. Daisy, buenas tardes. Hola, Daisy, bienvenida. ¿Qué tal está? ¿Cómo está, Daisy? Saludos. 1:45. Voy complaciendo. Esa canción me la ha pedido nuestro oyente. Dice que me está escuchando en los campos agrícolas del Valle Central de California. Ah, ah.

Aquí le voy complaciendo con los originales de San Juan. Suéltela. Aquí está. Puros pájaros. Nalgones. Así se llama, así se titula esta canción.

Bueno, ahí estamos complaciendo la canción de los originales de San Juan. Gracias. Ahí estamos complaciendo bonita música a través de La Moderna. Saludos, Daisy. Buenas tardes. Gracias, gracias por conectarse de diferentes lugares. Mañana vamos a habilitar por acá a la gente que me está escuchando en Juticalpa para las llamadas, porque estoy mirando que están cayendo llamadas aquí a la planta telefónica. También para que podamos saludarles en este día. También a los que hoy están de cumpleaños, dice, amigo, tíreme la canción, los dos amigos, aquí lo estoy escuchando. Vamos a buscarla, mi buen amigo Anastasio Rodríguez. Los dos amigos, dice, quiere escuchar. Vamos a buscar ese tema musical para complacerle. Buenas tardes. Por acá me dice, buenas tardes, dice, tiene número de trabajo de ayudante, dice, por favor, de albañil. Disculpe, ayúdeme, por favor, dice, es que ando buscando trabajo. Bueno, no se preocupe, por acá quiere trabajo de ayudante de albañil. La persona que me escribe la terminación, a través del WhatsApp, la terminación número 0537. ¿Verdad? Vamos a ver por acá, vamos a buscarle por acá empleo para ayudante de albañil. Aquí tenemos empleos, hay bastantes empleos aquí en La Moderna. Aquí vamos a mandárselo el número telefónico para que pueda llamar y le den más información al respecto sobre esta oportunidad de trabajo. ¡Nos vamos con la música! Vamos a escuchar música de Los Temerarios. Me están pidiendo música de Temerarios. ¿Cómo quisiera volver al pueblo donde nací? ¡Ah, qué bonita canción! ¿Cómo quisiera volver, dice, de Temerarios? Esta bonita canción... Quedamos complaciendo. Buenas tardes. Saludos a la Colocha, que está saludando a su tía Doña Digna Varela, allá en el Valle de Amarateca. Claro.

Bueno, a través de la moderna del Grupo América. Buenas tardes, llegamos ya a la 1:53 en ese lunes, iniciando semana y despidiendo mes. Así sería, ¿verdad? Así sería la frase, iniciando semana y ya despidiendo este mes de agosto. Vamos por más en esa tarde. Preste atención, mucha, pero mucha atención. Se está buscando los servicios, mucha atención, oportunidades de empleo que tenemos aquí en La Moderna. Se busca los servicios de una empleada para ser baleadas en La Ceiba. Una muchacha para ser baleadas en La Ceiba. Para mayor información llamen al 9821-5380. También vamos con la siguiente oportunidad de empleo. Se busca guardias de seguridad para trabajar ya. Van a tener todos los derechos conforme a ley. ¿Verdad? Requisito es tener antecedentes penales, antecedentes policiales, igualmente tener su CV actualizado, ¿verdad? Y contar con experiencia en el área de seguridad. Comunicarse al 9543-6627. Se busca guardia de seguridad para trabajar ya aquí en Tegucigalpa. Llamar al 9543-6627.

0: Bueno, buenas tardes, La Moderna les acompaña en este lunes, en esta tarde estamos llevándole buen ambiente y buena musicalización aquí en la radio popular. Vamos a conectar por acá a ver si tengo la comunicación con el amigo Anastasio, ¿verdad? Dice que me ha pedido esa canción los dos amigos, no sé con quién la quiere escuchar.
1: Tres, dos.
0: Vamos a unirlo por acá. Dice, vale, hola, me puede complacer con la canción, dice, Las Rosas Rojas. De Industria del Amor, me imagino. Jesús Benítez, saludos Jesús, bienvenido. Por acá me dice, gracias amigo, dice, Dios lo bendiga. Amén, gracias, gracias. Buenas tardes, Anastasio, ¿cómo está mi hermano?
2: Pues todo bien, gracias a Dios.
0: No, tranquilo, bendecido.
2: Me llega, gracias a Dios, papá.
0: Así es, gracias a Dios, todo bien, mi hermano. ¿Qué me cuenta por ahí en Catacamas?
2: Todo bien, aquí, tranquilo.
0: Ah, excelente.
2: Aquí pasando calor, hombre.
0: Tremenda, está haciendo temperatura alta en esos momentos en Catacamas.
2: Sí, está fuerte, fuerte la calor aquí en Catacamas.
0: Sí, me imagino, me imagino.
2: Está... Y la capital ya creo que está caliente, ¿va?
0: Aquí también, aquí aparece desierto, mi hermano. Aquí ya estamos quedando sin agua también, ¿verdad? Tremenda la temperatura
2: sí,
0: que hay.
2: Hombre, estaba, sí, hombre. Estaba escuchando ya la información de que ya la represa ya estaba desparrillando bastante.
0: No, ya está llegando casi al límite ya. La represa Concepción está con un 20%. Igual que la otra represa que abastece la mayor parte de la capital, como es la represa Los Laureles.
2: Así es. Lamentable, ¿no?
0: Lamentable, hay que arrodillarse. Hay que arrodillar rodillas para que Dios nos mande la lluvia.
2: El Señor nos tire el agua.
0: Así es, nos mande la lluvia de bendición, la lluvia del cielo.
2: Así es, hermano. Ajá. Es un placer escucharle la voz, hermano.
0: Gracias, mi hermanito, muchas gracias. Ya sabe que usted ha sido uno de los oyentes power aquí de La Moderna, que siempre nos ha escuchado desde... Ajá. Desde varios tiempos.
2: Ya sabe qué hacer. Oyente.
0: Así es. Cuénteme, la canción que me está pidiendo, ¿con quién la quiere escuchar, mi hermano? Mira, la tengo con los Cadetes de Linares y también la tengo con los Alegres de Terán. ¿Con cuál de esas agrupaciones la quiere escuchar, los dos amigos?
2: Ahí, póngame con los Alegres de Terán.
0: Ah, con los Alegres. Ah, bueno.
2: Así es, yo la escucho.
0: Excelente. Ahora mismo la voy a estar complaciendo, mi buen amigo.
2: Ahorita mismo la escucho y bendiciones.
0: Cuídense. Gracias, saludos hasta Catacamas, Olancho. Saludos. Gracias, Anastasio Rodríguez. Ahí dicen que Olancho es amplio para entrar, pero angosto para salir. Saludos a toda la gente allá de Olanchana. Le tenemos un gran aprecio, gente humilde, trabajadora, ¿verdad? Y no, cuando uno va a Olancho, uno no se quiere venir, pero no es por lo malo, ¿verdad? Sino es por la atención, por la comunidad, por su gente humilde, ¿verdad? Y la buena atención, y sobre todo, es un bello lugar allá en Juticalpa, tanto como Catacamas. Hemos estado en varios días, o mejor dicho, en varias ocasiones por ahí, ¿verdad? Cuando han habido conciertos. Igualmente, hemos hecho bastantes actividades allá en Catacamas y también en Juticalpa. Acá lo veo, dice, en Lempira. Saludos, dice, a Juan Ramón, que está de cumpleaños. Póngale algo, dice, de cumpleaños. Bueno, ponga las mañanitas o las tardecitas. Vamos a saludar ahí al cumpleañero Juan Ramón. Está de cumpleaños el día de hoy. Happy birthday to you. Le saludamos aquí en La Moderna.
3: Este día de placer.
0: Le cantamos las tardecitas. Felicidades ahí a Juan Ramón. Hoy está celebrando un año más de vida. Que Dios lo bendiga. Y por supuesto que todos sus anhelos de su corazón sean muy concedidos. Y que Dios le regale muchísimos, muchísimos años más. Aquí me dice, me podría complacer con la canción. Dice, compréndeme. Saludos desde Nicaragua. Hola, buenas tardes Eduardo. Me complace entre golpes y besos. Muchas bendiciones. Buenas tardes, dice el señor Víctor Cárdenas de Caracas, Venezuela. Saludos.

0: Bueno, se marcan ya las 12 en punto. Aquí en La Moderna, su estación servicial y popular. Nos vamos con la música bonita.
1: Esto sé.
0: Aquí están los Alegres de Terán.
1: Que venía.
0: Se llama la canción Los Dos Amigos.

0: Bueno, ahí le quedó mi hermano, música de Los Alegres con el tema Los Dos Amigos. Las dos de la tarde con exactamente 3 minutos en todo el territorio de Catracho. 5 estrellas se marcan ya las 2 de la tarde, queridos oyentes, con 3 minutos. Vamos a cumplir con nuestros anunciantes con una pausa comercial. Ya volvemos. Saludos, dice, a La Moderna desde Augusta. De parte de Selvin, que está, dice, a todo odar con La Moderna.
1: ¡Moderna!
0: Bueno, saludos ahí al popular Selvin, que la pase bien. Dice, gracias, amigo. Bueno, estamos a la orden, ya saben, aquí en La Moderna. Vamos a la pausa, ya regresamos para seguir complaciendo más música. Y estamos llevándole buena animación en este inicio de semana.
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1: Saludos por los amigos de Honduras, por los compas de Radio Moderna, compadre. Bienvenido, pasadito, compa Fer Martínez, y sus cuates de lancha. ¡Vámonos!

0: las monjitas, y apenas hoy es lunes, ¿eh?
1: Hoy es lunes, el cuerpo lo sabe.
0: Hoy el cuerpo lo sabe, está buena esa frase, está buena, ¿eh? Ey, ¿qué dice León? ¿Eh? Ayer casi, no, ese León tiene una suerte, no es suerte, sino que es casta, ¿eh? Que a los últimos minutos empata los partidos. ¿Me escuchás?
1: Ah, el Olimpia.
0: El Olimpia.
1: Sí, el Olimpia empató.
0: Empató.
1: Y tenía que empatar porque ahí hasta que empatara Olimpia los íbamos.
0: Hasta que empatara Olimpia, entonces. Le iba a poner,
1: no, hasta que empatara.
0: Sí. Iba a poner más tiempo ahí el árbitro. ¿Ah?
1: No, es que los árbitros ya saben que cuando estamos perdiendo hasta que empate Olimpia los vamos, Len. Acá le gritamos acá en el Juan Ramón, hasta que empate Olimpia los vamos, Len.
0: dice por acá, no, ya cayeron, dice, se nota que son ladrones, dice por acá. No, hombre. No, es que dice que más tiempo, pide más tiempo hasta que empate, dice. Ah, bueno, así son las cosas. Pero el otro campeonato no le resultó, dicen por ahí algunos, porque el Maratón les anuló bastantes goles ahí. Cuando anotaron los goles, los árbitros se los anulaba en el partido del Maratón, ¿se recuerdan?
1: Sí, el Maratón, sí. Sí, se los anulaba, es que aprendieron a Barton.
0: Así es. Ay, hombre. Tremendo, el gran Walter, gran olimpista, y también y Juticalpa de corazón.
1: Olimpista y Juticalpa, puro canechero.
0: Milagro que ganó el Juticalpa, se recordó de ganar, el Juti. ¿Ah?
1: Se recordó de ganar, el domingo los toca contra los policías acá.
0: Ah, con los caninos.
1: Bueno, jugamos contra los caninos, ya pusieron hasta los boletos baratos, acá al 2x1 están.
0: Al 2x1, bueno, así que toda la afición preparada para que puedan asistir, ¿verdad? A ese gran partidazo.
1: Al partido de mis canecheros.
0: Así es. Excelente, Walter. Saludos ahí. Y los maestros, me imagino que son full olimpistas o motahuenses, ¿o no?
1: No, son olimpistas los dos también.
0: Ay, hombre. Solo olimpistas. Solo olimpista. Y también Misa, también es olimpista.
1: Ah, sí. Misa y el gran Tuca.
0: Y Tuca también, son olimpias. ¿Eh?
1: Son puro olimpia de corazón también.
0: Solo leones, solo mechones hay ahí. ¿Eh?
1: Aquí puro leones. Ay, el bomboncito, ¿cómo goza?
0: Ahí está, mira, ahí está el bomboncito, está alegre. ¿Eh? Oiga bien, bueno, pues, gracias, Walter, ya le vamos a mandar las canciones. Bueno, feliz.
1: Gracias por la llamada, se le aprecia mucho.
0: Ya sabes, mi hermano, feliz tarde por ahí, hasta Juticalpa Ancho, nos están escuchando ahí a todo volumen en la construcción, me dice Eduardo, aquí hay una temperatura, dice que le truena. Ay, me imagino, se imagina usted en esos momentos, es un trabajo bastante fuerte, ¿verdad? Pesado, a todas las personas que trabajan en construcción, ¿verdad? Batiendo mezcla y en estos momentos con este sol tremendo que está haciendo, es increíble. Saludos para ellos, también se les reconoce sus labores a todos los maestros, ayudantes de albañil que están trabajando fuertemente en la construcción. Vámonos con música, vamos a ir complaciendo en los más temas musicales. A ver, ¿qué tengo por ahí? Me están escribiendo a través del TikTok, me dice Eduardo, complájame con la canción Punta Catracha. Aroba Hernández dice por acá, saludos para a mi familia, dice, en España, familia López, dice Hernán. Hola, complázcame el pisón, lo escucho desde Sabana Grande, me dice por acá, gracias, saludos hasta Sabana Grande. Naomi dice, bendiciones, Eduardito, desde Curarén. Saludos, dice, para todos mis seguidores de TikTok, dice Luis Pérez. Y Antonio García me dice, una rolita de los plebes, me dice Antonio. ¿Cuál es que quieres escuchar? El gran Antonio, dime, ¿qué canción quieres escuchar de los plebes del ancho para complacerte? Buenas tardes, dice, quiero que me complazca la canción Soy un solitario. Y por acá me dice, poneme la música llorando, dice. Ok, vamos complaciendo entonces a nuestros amigos que me están pidiendo más canciones. Se vienen las monjitas. Vamos a mandar las monjitas en esta tarde aquí en La Moderna.

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0: Bueno, encontramos aquí en La Moderna. Buenas tardes, queridos oyentes. Se marcan ya las 2 de la tarde con exactamente 24 minutos aquí en La Moderna, 2 de la tarde con exactamente 24 minutos a través de la líder del servicio social, Radio Moderna del Grupo América. Mucha atención, encontramos con el servicio social efectivo. Escuche bien, en la radio popular se busca los servicios de un lavador de carro, lavador de vehículo. Se ofrece sueldo más base, sueldo base y más comisión para trabajar aquí en la colonia Tepeyac, frente al consulado de Nicaragua. Interesado, llamar al número telefónico que es el 3333-6167. Se busca lavador de vehículo, un lavador de carros para trabajar ya. También otra oportunidad de empleo por acá. Se busca una cocinera para hacer comida casera. ¿Verdad? Que sepa cocinar, ¿verdad? Que tenga ganas de trabajar. Llamar al número telefónico 9695-9545. Si no, pueden enviar mensajes vía WhatsApp, que con mucho gusto van a ser atendidas. Para más información, ¿verdad? Una cocinera se busca.
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0: Bueno, excelente, las 2 de la tarde con exactamente 25 minutos, 2 de la tarde con exactamente 25 minutos. Saludos a Lidia King allá en New York, en Nueva York, en la Gran Manzana. Ahí está bailando, dice, con la música de los plebes del ancho. Le gusta bastante la canción que complacía anteriormente.
2: 3, 2.
0: Es una de sus canciones preferidas, igualmente la canción de Lechero. Por acá me dice Adolfo Molina, complaja la banda del Carro Rojo, lo escucho en Gracia Lempira. Un saludo a la gente allá, hasta gracias. Por acá me dice la cuenta Indomable. Saludos desde Atlanta, Georgia. Soy de Honduras, dice. Por acá me dice Quintín López, complácame con la canción Dos Vicios de Los Traviesos. Hey, qué buena canción esa. Dos vicios tengo en la vida. Dice, una son las mujeres y la otra. Oiga bien, dos vicios tengo en la vida. Ya la vamos a buscar con mucho gusto. Leilin dice, buenas tardes, bendiciones, bienvenida Leilin, le saludo por ahí. Antonio García dice, complázcame, los plebes ya regresaron. Saludos ahí a Mari López, dice, solo se ríe ahí Mari, ¿verdad? Oiga Mari, saludos, bienvenida, gracias por verme nuevamente ahí, Mari López. Gracias, sigan con el tiki-tiki a la pantalla, ¿verdad? Y compartan nuestra transmisión, estamos para complacerles. Por acá me llega un mensaje, dice, buenas tardes, necesito que me pase un anuncio, dice, busco un ayudante de carpintería que sepa lijar madera y un carpintero para muebles de madera, dice, y un pintor para pintar muebles de madera, dice, por acá. Pueden llamar al número telefónico que es el 9974-0663. Por favor, me lo está pasando, dice. Ok, excelente, ¿verdad? Aquí está este anuncio que nos manda, esta oportunidad de empleo, que se busca un ayudante de carpintería, me dice, y también anda buscando un carpintero para muebles de madera y un pintor para pintar muebles de madera. Llamar al 9974-0663. Aquí hay oportunidades de empleo, ¿verdad? Para todas las personas que nos están escuchando. Aquí tengo esta oportunidad de empleo que me acaba de llegar a través de el WhatsApp. Ahí dice Oscar, bienvenido Oscar. Oscar Mejía, Leonel Alvarado dice, buenas tardes, ¿qué tal? Muy bien, Leonel. Dice Mari López, Eduardo, gracias, dice por ahí. Bienvenida Mari, gracias a usted por estar aquí con nosotros, disfrutando de esa programación 100% servicial y popular de La Moderna. Dice, buenas tardes, soy de Honduras, lo escucho en la Alabama, dice, Estados Unidos, me puede mandar la canción El Tiro, dice. Ajá, quiero la canción de Temerarios, la canción dice La Mujer de los Dos. Soy Oscar, dice, me acabo de conectar, soy de Siguatepeque. Gracias Oscar, saludos hasta la ciudad del Altiplano, en la ciudad central del país, estamos hablando de Siguatepeque. Allá en el departamento de Comayagua. Nos vamos complaciendo más música. Los plebes ya regresaron. Ay, hombre, qué buena ranchera esa. Vamos a complacer a los plebes. Los plebes de Olancho. Suéltela, mi hermano. Los plebes ya regresaron, dice. Volvieron a las andadas. Vamos complaciendo esa canción al estilo olanchano.
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0: Bueno, aquí en La Moderna, buenas tardes, queridos oyentes, buenas tardes, buenas tardes, buenas tardes, buenas tardes, buenas tardes, buenas tardes. Se marcan las 2 con 30 minutos aquí en La Moderna.
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0: Y no hay otra, la pionera del servicio social del Grupo América. Saludos, Walter, me dice. Saludos, Walter, y a toda la muchachada por allá. Y saludos al amigo, el saludo al popular peludo, ¿ah? Saludos al popular peludo allá en el barrio Calona. Aquí lo están saludando ahí al peludo, ¿verdad? Así no, muchas personas no saben de quién estoy hablando, pero bueno, si menciono ya el seudónimo de el alcalde del barrio Calona, ahí sí, ahí sí. Ah, saludos ahí al popular Fito Ramos, el alcalde de Calona, el gran Tofi Tofi. Que me la pase bien, dice el Pantera Catracho, qué pedazo de rola. Saludos, hermanos, desde New York, dice. Saludos, mi hermano, gracias, gracias a el popular Pantera Catracho. Le gustó la canción que hemos complacido de Los Plebes, ya regresaron. Héctor López, gracias por seguir la cuenta de la radio. Vamos a la pausa comercial, pero antes voy a dar a conocer ese aviso importante. Mucha, pero mucha atención. Se ha extraviado una cartera conteniendo los documentos a nombre de Francisco Armando Reyes Velázquez, aquí en Tegucigalpa. A las personas que hayan encontrado los documentos, por favor, comunicarse con él al número de WhatsApp, que es el 3182-1279, o bien depositarlos aquí a Radio Moderna. Se dará una excelente gratificación económica. Vamos a la pausa comercial, ya regresamos, queridos oyentes, vamos a hacer nuestra pausa comercial, ya volvemos. No me le cambie de sintonía, no le cambie de frecuencia, ni tampoco de TikTok Live.
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2: Bueno, en La Moderna, buenas tardes, queridos oyentes. Se marcan ya las 2 de la tarde con 40 minutos. Las 2 de la tarde, 2 de la tarde, 2 de la tarde, 2 de la tarde, 2 de la tarde, 2 de la tarde con 40 minutos. Y ya nos separan exactamente 20 minutos. 3. Para que entremos a las 3 de la tarde. Ya la hora de estar acompañado con una buena taza de café. La hora típica en las diferentes aldeas, caseríos, montañas. Verdad que se disfruta de una taza de café acompañada.

0: Quico FM. Estamos en Catacamas, estamos a través del 105.5 FM. La frecuencia que tenemos en Catacamas es 105.5 FM. Aquí se la vamos a estar compartiendo ahí a Lilian, que nos escribe y nos está preguntando en qué frecuencia nos puede escuchar allá en el bello municipio de Catacamas, Olancho. 105.5 FM, ahí se lo hemos compartido. Voy a habilitar ya por acá, vamos a habilitar de inmediato ventanilla. Quiero saludar, vamos a saludar a muchas personas que quieren interactuar con nosotros aquí en la radio. Vamos a habilitarla por acá, a ver, ok. Ajá, vamos a habilitar ahí ventanilla para que puedan unirse a nuestra transmisión. Dice Servio Sorto López, dice La Esperanza Intibucá, saludos. Gracias, gracias, mi buen amigo. Bienvenido, vamos a unirlo por acá. Ahí lo tenemos. Servelio López. Buenas tardes. Hola, hola.
1: ¿Cómo están? Aquí estamos viéndolos y escuchándolos.
0: Gracias. ¿Cómo se encuentra ahí en La Esperanza, en Tibucá?
1: Todo bien, caluroso.
0: Está tremenda la temperatura en ese momento, así en La Esperanza.
1: Está tremenda ahorita.
0: Me imagino. Ah, tremendo, tremendo. Ajá, cuéntenos. Va a saludar ahí a su familia. Servelio.
1: Está tremendo la calor.
0: Sí, la escucho. Ajá, le mencionaba anteriormente, sí, vamos a saludar con mucho gusto a su familia que nos está escuchando ahí en La Esperanza, en Tibucá.
1: Sí, saludo a toda la familia, pues que... En La Paz, más que todo, la familia en La Paz, que... Un especial saludo para ellos.
0: Ajá.
1: Y para ustedes en especial ahí en su programa que tienen.
0: Gracias, gracias. Me alegra mucho que escuchen La Moderna a través de aquí el TikTok Live.
1: Muchas gracias.
0: Excelente. ¿Alguna canción que le gustaría escuchar, Servelio?
1: No sé qué temas de música tienen para
0: abrir. Aquí tenemos música popular, mi hermano. Temerario, Vicente Fernández. Tenemos música también de banda, norteña, cumbia. Toda la música popular.
1: Es lo excelente. Vamos a pedir ahí una. también vamos a.
0: Ajá. Una bonita vamos a enviar. ¿Cuál enviamos, mi hermano? Se le chispoteó. Ah, pues vamos a buscar una bonita, ya sea de Los Caminantes también, ¿verdad?
1: No sé cuál. Sí, una de Los Caminantes.
0: Ajá.
1: Mira, Mar.
0: Vamos a enviar.
1: No sé si
0: ¿Cuál? ¿Cuál de Caminantes?
1: Los Mira, Mar. Una de los... Los hoteles de música de Los Acosta.
0: Claro, también, la música de Los Acosta. ¿Cuál envío de Los Acosta? ¿Como una novela, Deja una rosa en tu balcón?
1: Como una novela, está buena.
0: Como una novela. Ok, vamos Bien. A estarla complaciendo con mucho gusto, mi buen amigo Servelio por ahí.
1: Gracias.
0: Saludos.
1: Estamos aquí.
0: Gracias. Saludos para ustedes, gracias, mi buen amigo. Que me la pase bien allá
1: gracias. En
0: La Esperanza y Tibucá. Bueno.
1: Muchísimas gracias. Programa.
0: Estamos a la orden, mi hermano, por aquí.
1: Okay.
0: Gracias, saludos a Servelio. Dice, en todo Jorge Marquimba. Ay, hombre. Me hace reír, ¿eh? Dice María, Mari López, dice saluditos Eduardo para usted. Saludos, dice Guapo, que la canción dice por favor tu infame engaño. Vamos a unir más personas por acá en live. A ver quién más tengo por acá. Vamos a venir a ver quién se quiere unir a nuestro live. Josué Sevilla. Vamos a ver por acá a ver si lo tenemos a Josué Sevilla. Vamos a unirlo. Buenas tardes. Aquí en La Moderna. Ah, también el OTAN está pidiendo. Ya lo vamos a unir. Buenas tardes. Hola, hola. Hola, buenas tardes. Buenas tardes, Moderna. Hola, hola. Vamos a la siguiente, vamos a unir a la siguiente por acá. Creo que no me está escuchando ahí, Josué. Vamos con la siguiente persona que quiera unirse a nuestro online aquí en La Moderna. A ver, vamos a unir a otra persona aquí. A ver, aquí tenemos a Martínez. Vamos a unirlo por acá. Martínez, dice el usuario por ahí. Dígale que lo está escuchando, dice. Así es.

0: Bueno, es que entre veces no habilitan el micrófono, eso es lo que pasa, que no habilitan el micrófono y por eso no pueden, no los puedo escuchar, ¿verdad? A ver si está por ahí la persona que está aquí en línea. Hola, buenas. Hola, hola. Ajá, ¿estamos ahí o no estamos? Me dejó esperando ahí, hizo una espera ahí ahí está. Hola, hola. ¿Me escucha? A ver. Bueno, creo que no tenemos conexión por ahí. Vamos a irnos con la música. Vamos a ir complaciendo al amigo Cervelio, que me ha pedido esa canción. Vamos a complacer al instante aquí como una novela. Música de los Acosta, música bonita. Aquí está, nos está escuchando allá en La Esperanza, en Tibucá. Dice que está bastante caluroso allá la zona de Esperanza, en Tibucá. Ahí tenemos bastante audiencia, ¿verdad? Tenemos una audiencia completa allá, dice. Gracias por su prima, dice por ahí. Saludos, saludos, Cervelio. Ahí vamos complaciendo. Suéltala, mi hermano. Aquí está música de los Acostas como una novela. Como una novela. Le vamos complaciendo. Buena música aquí en La Moderna. Ya estamos aproximándonos también a la hora de las 3 de la tarde.
1: Además de contar.
0: Suéltela, suéltela. Por acá me dice saludos, dice Eduardo Archaga. Yo siempre escucho su programa, dice Wilson. Wilson López, me manda una canción, por favor. Una que se dice La Mal Sentada, dice. Si la tiene, la estoy escuchando, dice Wilson Pérez. Gracias, Wilson. Saludos, mi hermano. Ya le voy a complacer con mucho gusto su canción. Esa es La Mal Sentada de Antonio Aguilar.

Esta es una canción solicitada a nuestra línea de comunicación 2290-4940 y 2290-4962. Usted la solicitó y el bombón le complace así.

0: Bueno, mis amigos, llegamos ya a las 2 de la tarde con exactamente 55 minutos en la moderna del Grupo América. Buenas tardes. 4 minutos nos separan ahora ya para que tenemos a las 15 horas, 3 de la tarde. Saludos a Don Chico. Saludos a Don Chico Castro allá en la zona de Azacualpa, Reytoca. Allá nos está escuchando Don Chico ahí con su querida hija Kaylin y Saraí Castro. Ahí, ¿verdad? Ahí están Saraí Castro y Kaylin Rodas, nos están escuchando. Bueno, muchas gracias. Vamos de inmediato con más servicio social. Presten atención, mucha atención. Se está buscando los servicios de una empleada. Buscan una muchacha para oficios domésticos. Llamar al 9611-1384. Llamen al 9611-1384. Se busca una empleada con dormida adentro para oficios domésticos. También, atención, mucha atención, usted que anda busca trabajo, mucha atención, se está buscando los servicios de un pintor para muebles, también un ayudante para de carpintería que pueda lijar madera, llamar al 99-74-0663. Voy a repetir el número ahí para que lo anoten de la mejor manera, al 99-74-0663.
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0: Bueno, buenas tardes. Vamos a continuar con más música. Se marcan las 2 con 57 minutos. Dice, ¿cuánta distancia hay de La Ceiba a San Pedro Sula? Dice, dejando tela en medio. Ah, oiga bien, nos ponen aquí ya a calcular ya kilometraje. ¿Cuánto hay? ¿Cuántos kilómetros hay? Me dice, o ¿cuánta distancia hay? Me dice, de La Ceiba a San Pedro Sula. Bueno, aquí me dice, lo estamos mirando, de Nalí, dice, El Paraíso, Residencial, Sorsales, a la familia, dice, Chacón Briseño. Hey, saludos especiales, gracias por vernos allá en la ciudad de Las Colinas. Por acá, ¿qué más tengo? Dice Nolvia, buenas tardes, Eduardito, ¿cómo está? Yo bien, Nolvia. Saludos a Nolvia, me imagino que está echando unas tortillitas amarillas. Nolvia, ¿verdad? Echa unas tortillitas riquísimas, ¿verdad? Por eso mi amigo Alan Maradiega pasa encantado ahí, ¿verdad? Pasa feliz de la vida el amigo Alan Maradiega disfrutando de las tortillas de Nolvia. Saludos, dice, al famoso Godoy hasta Sabana, dice Mateo, con la canción Mi Cucu. Oiga bien, dice, buenas tardes, Eduardito, regálame la canción El Colchón de los Caminantes. Aquí me dice, un saludo, dice, para la escuelita del Yankee de Dalí, dice por acá. Bueno, por acá me dice Orfidia González, nos dice buenas tardes. Hola, hola, Orfidia, bienvenida. Gracias por acompañarnos aquí en su estación servicial y popular Radio Moderna. Un minuto ya para las 3 de la tarde.
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0: Bueno, ahí estamos escuchando el famoso colchón. Música de los caminantes. Buenas tardes, se marcan ya las 3 con 4 minutos en todo el territorio nacional. Se marcan ya las 3 de la tarde con 4 minutos. Saludos, dice a Rafael Ortiz. Saludos, dice a Daniel. Brock, dice Lesnar, de parte de su novia Rixi. Bueno, saludos ahí, ¿verdad? Al popular Daniel. Aquí le están saludando su novia Rixi. José Hernández quiere escuchar la música de el conjunto Primavera, Ave Cautiva. Bueno, las 3:05 ya estoy para despedirme. Gracias por las personas que me han acompañado. Ya saben, estamos de lunes a viernes, siempre de 1 a 3 de la tarde. De lunes a viernes, de 1 a 3 de la tarde, aquí en su estación servicial y popular. Y siempre estamos compartiendo aquí el live, ¿verdad? Sigan la cuenta de la radio. Aquí arriba pueden seguir la cuenta de la radio para que les caiga la notificación cuando estemos nuevamente haciendo en vivos y en directos aquí en el TikTok Live. Las 3 de la tarde, 3 de la tarde con exactamente 5 minutos. Se busca los servicios de un barbero. Presta atención, se busca un barbero con experiencia para trabajar aquí en Tegucigalpa. Llamar al 98-78-06-28. Comunicarse al 98-78-06-28. Un barbero con experiencia se busca ya. Ahí pueden llamar para más información. Las 3 de la tarde con 7 minutos. Feliz tarde. Gracias, mi gente en TikTok Live. Muchas gracias. Se les aprecia mucho. Feliz tarde. Gracias por habernos acompañado, la gente en el TikTok de La Moderna. Me voy despidiendo. Y también de nuestra audiencia que nos escucha a nivel nacional a través de las diferentes frecuencias. Quiero saludar al amigo José Picado. Saludos al amigo José Picado allá en Nicaragua. ¿Cómo está Marlon? Vamos a saludar a Marlon también. Ahí tengo otro oyente que es gran oyente de La Moderna. Saludos a Marlon Ramos, allá en Tocoa, Colón. Allá está escuchando La Moderna. Saludos, mi hermano. Gracias, gracias también. Allá tenemos otro oyente en Choloma, Cortés, que es gran oyente de La Moderna. Ahí nos escucha bastante. Le saludamos ahí a toda la gente allá en Choloma. Es una sintonía total que tenemos allá en la costa norte del país. Gracias también a Norma Lara. Saludos allá en Choloma, que nos está escuchando. A toda nuestra gente, a todo nuestro público que nos escucha a nivel nacional a través de las diferentes frecuencias o también a través de la aplicación Grupo América. Saludos también a Juni Fonseca. Saludos, Juni, allá en Barahona, Nueva Armenia. Bueno, feliz tarde, nos despedimos. Será hasta mañana, Dios mediante, que estaremos aquí en La Moderna.
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0: ¡Sale! Ahí vamos con eso. Que fuimos mi granelo para todos ustedes. Ándale, pues vamos a arrancarnos con esto. Para todos ustedes, nos arrancamos a la raza que le gustan los corridos. ¡Viejones!
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2: ¿Cómo triunfar aquí? Pese a la pérdida de unos 90.000 empleos reportada por el COEP en 2023 y muy a pesar del millón de hondureños que ni estudian ni trabajan, cifra acumulada en los últimos años, según datos oficiales, siempre hay historias que gritan que sí se puede emprender aún en Honduras. Así dijeron los jóvenes que con orgullo revelaron en el podcast Conectados de Radio América el éxito de su emprendimiento, un hotel para mascotas.
3: Uno se queda como con los brazos cruzados, como decir, ¿qué hago? ¿Qué voy a hacer? Y una muy buena amiga me dijo, ¿sabes qué? Vos puedes, pues, poner un hotel de perros, vos siempre me cuidas a mis perros, ¿por qué no pones un hotel? ¿Qué? Y me quedó el gusanito y en el país con lo que hay tanto aquí en Tegucigalpa como en San Pedro Sula, donde realmente sí vi la necesidad y vi el espacio donde tenía que ser algo más familiar, algo más de hogar.
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0: Y ahora las dejo con la bachiller Vanessa García.
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1: Grandes pueblos de Honduras que sintonizan Radio Moderna. Bienvenidos a su programa Aviva el Fuego. Sí, aviva el fuego de tu corazón, del movimiento católico conquistando las naciones para Cristo. Bienvenidos esta tarde a este gran programa. Y como todas las tardes tenemos el privilegio que nos acompaña el fundador del movimiento, José García, al cual le damos la bienvenida. Muy buenas tardes, José.
2: Buenas tardes, hermano Elías. Muy buenas tardes a todos los hermanos y amigos que lo escuchan aquí en Tegucigalpa. Qué bendición los hermanos que lo escuchan en los diferentes lugares de Honduras. Es una gracia, es una alegría, es una bendición de poder llevar una palabra de aliento el día de hoy. Dice la palabra de Dios, buscar al Señor mientras pueda ser encontrado. Y qué bendición que por medio de este programa podamos encontrar una palabra de aliento, una palabra de bendición. No todo está perdido, hermano, que me escucha. Cuando tú sientes que ya todo se acabó, es cuando el Señor apenas viene comenzando. Así que ánimo. Ánimo, porque todo lo podemos en Cristo que lo fortalece, ya que Él va delante de nosotros, abriendo caminos adelante, que hoy es un día de gran bendición, porque el Señor está con nosotros.
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3: Entonces, pues aquí,
4: perfectos, nadie, solo Dios. Pues yo no sé ni por qué estoy parado acá enfrente, pero pues el Señor así lo quiso. Amén. Y pues, para la gloria de Dios, pronto muchos van a estar acá enfrente para que vean lo que se siente. No es lo mismo mirar de allá para acá que de aquí para allá. Pero gloria a Dios, hermanos. Bueno, hermanos, ahí les pido de antemano una disculpa. Un poco ahí nervioso, pero pues solamente le pedimos al Señor que sean sus palabras, ¿verdad? Lo ponemos todo en sus manos y que toda la gloria y toda la honra sea para nuestro Señor. Amén. Bueno, hermanos, vamos a empezar aquí con este pequeño tema. Vamos a compartir la palabra de Dios. Vamos a ir a San Mateo 9:14. Si traen su espada de doble filo, San Mateo 14. Ahí me dicen amén cuando ya estén ahí. Amén. Vamos a compartir la palabra. San Mateo 14 dice así: entonces se le acercaron los discípulos de Juan y le preguntaron: nosotros y los fariseos ayunamos en muchas ocasiones, ¿por qué tus discípulos no ayunan? Jesús les contestó: ¿quieren ustedes que los compañeros del novio, 14, ¿verdad? Perdón, vamos a comenzar de nuevo otra vez. Vamos a leer del 14 al 29, ¿ok? Entonces se acercaron los discípulos de Juan y le preguntaron: nosotros y los fariseos ayunamos en muchas ocasiones, ¿por qué tus discípulos no ayunan? Jesús les contestó: ¿quieren ustedes que los compañeros del novio estén de duelo mientras el novio está con ellos? Llegaron al tiempo que el novio les será quitado, entonces ayunará. Nadie remienda un vestido viejo con un pedazo de tela nueva, porque el pedazo nuevo tirará del vestido y la rotura se hará. Y nadie echa vino nuevo en recipientes de cuero viejos, porque si lo hacen, se reventarán los cueros, el vino se desparramarán y los recipientes se estropearán. El vino nuevo se echará nuevos y así se conservará bien el vino y los recipientes. Palabra de Dios. Creo que algo aquí pasó, hermanos, me equivoqué de cita, pero bueno, ahora va a ser la obra al final del día, ¿verdad? Aquí esta tarde, hermanos, el Señor me ponía en mi corazón que habláramos un poquito pues del ayuno, de la importancia del ayuno y la oración en la vida de un cristiano. Amén. En el caminar de nuestro Señor Jesucristo, pues, y hablándolo en global, en la vida de un cristiano, ¿verdad? Es de vital importancia el ayuno y la oración. Aquí traigo una, creo que esa cita bíblica no era la que quería, pero por ahí traigo otras citas bíblicas que vamos a hablar del ayuno. Y pues en esta tarde, hermanos, eso es lo que el Señor me ponía, ¿verdad? Que habláramos pues del ayuno, ¿verdad? Porque pues tristemente estamos en este caminar, y le digo, como les dije al principio, ¿verdad? Yo hablo principalmente por mí, pues después al pueblo de Dios. Amén. Como les decía, el ayuno pues es de vital importancia, ¿verdad? ¿Cuántos cuántos personajes en la Biblia nos hablan de eso, del ayuno, ¿verdad? Y pues muchas veces leemos la Biblia y como que cuando está el ayuno le pasamos la hojita rapidito, ¿eh? Porque es bien pesado hacer ayuno, amén. Pero para los cristianos que aman a Dios, no, ¿verdad? Sí, hermanos, pues les digo la importancia de ayunar. De ayunar, como les digo, pues aquí de Dios, muchos personajes hablan del ayuno, no solo uno, muchos. Tenemos a David, ayunaba, Daniel, Esther, muchos personajes de la Biblia ayunaban. Y el Señor, la verdad que pues yo no estaba así muy preparado, pues de un ratito para otro, pero el Señor es tan bueno, hermanos, que muchas veces nosotros queremos hacer las cosas humanamente, pero pues el Señor viene ahí y te dice, no, pues no eres tú, soy yo el que va a hablar. Así tú te claro, es bueno prepararnos, amén. Un cristiano debe de estar preparándose constantemente, ¿verdad? Porque pues imagínense, la palabra de Dios nos dice que debemos de estar preparados, ¿verdad? Porque el ladrón puede venir en cualquier momento. Y pues la verdad que para este tema fue el Señor el que me lo regaló así de un momento para otro, porque pues yo no estaba preparado en este tema. Pero pues como les digo y les repito, el Señor va a hacer la obra. Amén. Pues sí, mi hermano, les digo, muchas veces nosotros en este caminar pues le pedimos muchas cosas a Dios. Y en el caminar diario, pues, ¿quién no tiene problemas, hermanos? A ver, aquí levante la mano los que no tienen problemas. Amén, yo pensé que era el único que tenía problemas. Ya estaba bien asustado, dije, yo creo que aquí todos, ya con el caminar de Dios, pues yo creo que ya nadie tiene problemas, porque el Señor nos prometió que no iba a haber problemas. Amén. No, ¿verdad que no? En ninguna parte nos dice el Señor que no va a haber problemas. El Señor nos dice en su palabra, carga tu cruz y sígueme. Amén. Esa es la vida de un cristiano. Muchas veces, hermanos, nos gustan los beneficios de Dios, pero no nos gusta cargar la cruz. Amén. Muchas veces, pues hablamos de los prodigios que hizo Dios y que sigue haciendo, ¿verdad? Y que seguirá haciendo porque Dios es eterno. Amén. Pero pues muchas veces nos queremos asemejar en los prodigios, que queremos orar por un hermano y que se levanten los muertos. Pero mi hermano, cuando nos hablan de que Jesús sufrió, ahí nadie queremos sufrir, nadie queremos sufrir a Cristo de esa manera. Amén. Y la verdad fue anoche, estaba compartiendo con mi esposa y estaba en un momento de esos que todos pasamos, ¿verdad? Momentos difíciles en la vida. Y estábamos ahí comentando y ella estaba un poco triste de una situación, ¿verdad? Familiar. Y le digo, el Señor en ese momento, pues, ¿qué le dices a una mujer cuando está triste? Pues a tu esposa, yo creo que yo cuando quería arreglar la situación con palabras, pues al último nomás la tenía que abrazar, mi hermano, porque pues palabras más, palabras menos. Nunca tienes palabras, simplemente tienes que amar. El amor es el que hace todo, mi hermano, en todos lados. El amor con el esposo, con la esposa, con los hijos, el amor es todo, mi hermano. Es el mandamiento nuevo que nos trajo el Señor, amén. Que nos amemos, el amor, mi hermano. Y estábamos platicando ahí con mi esposa de esta situación y le digo, yo que sepa, el Señor en su palabra no nos, en ningún momento nos prometió que no íbamos a tener problemas. En ningún momento dijo que sígueme y tus hijos ya no te van a dar problemas. Tu esposo va a dejar de ser un borrachito. Tu esposa va a dejar de ser una gritona. Tus hijos ya no van a andar haciendo cosas desagradables. Eso no lo dijo. O alguien escuchó eso, ¿no, verdad? Sí, hermano, si le decía a mi esposa, pues mira, unos sufrimos de una manera y otros sufrimos de otra manera. Quizás hay un padre que, porque lo hemos visto, ¿verdad? Todos creemos que en este país hay abundancia. Y quizás sí, mi hermano, pero también aquí hay pobreza, mi hermano. Quizás hay un padre de familia que tiene 4 o 5 hijos, su trabajo se le baja, él sufre porque no tiene que llevarle a sus hijos. Quizás hay una persona que tiene dinero, hermanos, pero está enfermo. Esa persona sufre. Quizás el matrimonio que tiene a su hijo en drogas, ese matrimonio sufre, la familia sufre, ¿verdad? Y así le puse, el Señor me estaba poniendo a que le dijera de muchas situaciones. Entonces le digo, pues realmente todos sufrimos, unos de una manera y otros de otra manera. ¿Cómo queremos sufrir? ¿Queremos sufrir por amor o queremos sufrir solamente por sufrir? Claro, el Señor nos da, al menos a mí, pues me ha dado mucha felicidad. Sinceramente, no puedo describir cuánta felicidad el Señor me ha regalado en este tiempo que tengo de caminar, de caminar más profundamente con Él, porque pues con el Señor siempre hemos caminado. Más bien, Él siempre camina con nosotros, no más que nosotros pues nos hacemos los que no. No lo conocemos, pero Él ahí está. Porque para la gloria de Dios estamos aquí todos vivos. Amén. Por pura misericordia, mis hermanos. Y como les decía, pues hablaba con eso de mi esposa, de que todos tenemos problemas. Pero le digo, me dice, es curioso que me dice, tú no sufres. Porque pues yo creo que me hago el fuerte o no sea, pero pues a mí en mi familia me tienen que no... Como que no lloro, como que sea, pero bueno, son dones que el Señor regala. Pues yo a veces quisiera llorar, pero pues no me da por llorar, ¿por qué voy a llorar? Cada quien, ¿verdad? El Señor da gracias a cada uno, nos tenemos diferente forma de expresar la tristeza o cosas así, ¿verdad? Y como les digo, le decía a mi esposa, pues todos sufrimos, todo depende de nosotros cómo tomemos la actitud de seguir a Dios o de sufrir también. Como les digo, problemas todos tenemos. Yo quisiera conocer a alguien que no los tiene, pero pues hasta ahorita yo los que he conocido tienen problemas. Yo pensé que no, pero sí. Aunque tengamos 5, 6, 7, 8, 10 años siguiendo a Dios, seguimos teniendo problemas. Porque estamos bajo el dominio del mundo. Amén. Pero nosotros no somos del mundo, ¿verdad? Nosotros tenemos nuestra casa allá con el Señor. Nosotros no somos ciudadanos del cielo. Amén. Bueno, hermanos, y les decía, pues es con la actitud que nosotros tomemos. Les digo, quizás esta se desvió un poquito, pero como yo les dije, el Señor trae las palabras, pues yo solamente me voy a dejar usar. Amén. Y les digo, pues muchos tenemos problemas, pero ay, tristemente muchos queremos las cosas bien fácil. Queremos como, yo lo veo como comida de bebé. Lo queremos masticadito y en la boca. Muchas veces no nos esforzamos, hermanos. Como les digo, pues yo esta tarde les vine a hablar un poquito del ayuno, porque pues era lo que el Señor me ponía en el corazón. Quizás ya todos ayunan, solamente yo no estoy ayunando, pues me voy a predicar a mí. ¿Qué tiene? Es palabra de Dios, me vengo a predicar a mí. Aquí todos ya ayunamos. Amén, gloria a Dios por eso. Pero les digo, hermanos, queremos muchas veces las cosas bien fáciles, hermanos. Estamos tan impuestos porque el mundo nos las daba fáciles, pero nosotros ya no somos del mundo, hermanos. Ya somos hijos de Dios, coherederos del reino de los cielos, hermanos. Por eso tenemos que asemejarnos a Dios. Les digo, quizás el tema hasta se desvió un poquito, pero vuelvo al principio. El tema es el ayuno, mi hermanos. Tenemos muchos problemas. Quizás, yo no digo que tú no estés haciendo suficiente. Quizás estamos en la lucha. Pero les digo, muchas veces, hermanos, tenemos pues un problema grande, ¿verdad? Y venimos a las oraciones, venimos a misa y cosas así, lo normal, ¿verdad? Porque pues estamos acostumbrados nada más a eso. Pero si de repente por ahí te llega alguien y te dice, hermano, mira, pues te invito a hacer un ayuno, cámbiala. Estábamos platicando bien a gusto, pero ya cuando te dicen, hermano, te invito a un ayuno, dice, hermano, ahora pues, hermano, ay, ratito nos vemos. ¿A quién le ha pasado eso? A nadie, ¿verdad que no? Sí, sí les ha pasado. Ay, ay, ay. Yo pensé que era el único, pero no, ya vi que no. Sí, sabemos más. Gloria a Dios por eso, ¿verdad? Les digo, hermanos, muchas veces estamos pasando una situación familiar, mi hermano. Situaciones fuertes. Tenemos, pues, los que tienen hijos, ¿verdad? Porque pues hoy en día la juventud pues tristemente está siendo bien atacada, el mundo se los quiere devorar. ¿Y qué estás haciendo tú, padre de familia? ¿Qué estás haciendo tú, madre de familia? ¿Crees que estás haciendo suficiente? Porque dice la palabra de Dios, les digo, creo que me confundí en esa cita bíblica que era, pero pues aquí todos leen la Biblia, ¿verdad? Gloria a Dios, la leemos, gloria a Dios. En la Biblia habla de que hay espíritus que solamente salen con ayuno y oración. Amén. Sí sabíamos eso, ¿verdad? Sí lo sabíamos, pero pues muchas veces como que quisiéramos no haberlo sabido. Que muchas veces, hermanos, la palabra de Dios es clara, aunque a veces no nos guste, pero la palabra de Dios es clara y dice la palabra de Dios, más valieses no haberme conocido. Y muchas veces, yo lo digo por mí, porque a mí me ha pasado, a veces pues estoy ahí queriendo salirme del carril y digo, no, pues esa palabra te llega, no sé si a todos o nomás a mí, pero cuando dice, más valieses no haberme conocido, y es verdad, muchas veces quisiéramos, pero pues es una bendición, mi hermano, ¿de dónde no nos ha sacado el Señor? De muchos lugares, me imagino, solamente que a mí me haya sacado de lodo nomás haya sido el único enlodado. En gloria a Dios, creo que por ahí hay otros cuantos enlodados. Estaban, porque ahora estamos limpios para la gloria de Dios, porque el Señor nos ha lavado, nos ha purificado y nos sigue moldeando, mis hermanos. Pero también nosotros tenemos que poner ese granito de arena. Tenemos que poner ese pequeño esfuerzo de nosotros. Porque todas estas cosas, hermanos, de lo que les estoy explicando un poquito del ayuno, realmente no somos nosotros, es la gracia de Dios. Por eso tenemos que pedir a Dios que nos dé gracia. La gracia, porque sinceramente, humanamente, hacer un ayuno es imposible. Es imposible y solamente es la gracia de Dios. Como les digo, Muchas veces estamos en esos problemas tan fuertes, pero de verdad, hermanos, de verdad que sí somos a veces perezosos para eso, para la ayuno, el sacrificio. Les digo, muchas veces estamos en ese problema, pero mejor nos hundimos más en el problema. Lloramos, gritamos, brincamos y hacemos de todo, pero no dices, voy a ofrecer un ayuno por este problema que tengo. Bueno, al menos yo no lo hago, que aquí todos lo hacen menos yo. Eso les digo, les repito, esta noche me vine a predicar a mí. Amén. Sí les digo, hermanos, pues eso, estos días eso, el Señor me ha puesto mucho en mi corazón de que nos debemos de esforzar más, hermanos. Debemos de esforzarnos más. El ayuno, obviamente, pero acompañado con la oración. Porque un ayuno sin oración, ¿qué es? Dieta, ¿verdad? Entonces tienen que ir de la mano el ayuno y la oración, hermanos. Siempre, siempre el ayuno tiene que ir acompañado de la oración. Porque les digo, cuando uno hace un ayuno, es Dios quien está ayunando en nosotros. Es la gracia de Dios la que nos da las fuerzas para hacer cualquier tipo de ayuno, mi hermano, por muy fuerte que se escuche. Créeme, mi hermano, que si tú lo haces de corazón, pones tu 1%, la gracia de Dios te respalda y te da las fuerzas y la fortaleza para hacerlo. Cuando escuchaba esa palabra de Dios donde los apóstoles no pueden expulsar los demonios del joven, se me venía a la mente, ¿verdad? Decía, ¿cuántos de los que estamos siguiendo a Cristo hoy en día traemos de soberbia, de todo, mi hermano, todos, de odio? Estamos siguiendo muchas veces a Dios y todavía tenemos resentimiento con el hermano. Pero bueno, aquí ya no hay, ¿verdad que no? Amén, gloria a Dios. Esos son espíritus fuertes, mi hermano. Espíritus muy fuertes. Como tú le quieras llamar, mi hermano. Ponle el nombre. Espíritus de odio, de resentimiento, de vicios, pornografía, alcoholismo. Llámale, tú ponle el nombre, mi hermano. Tú ponle el nombre que tú quieras. Hay muchos. Tú ponle el nombre que tú quieras. Y luego decimos, pero ¿por qué mi esposo no cambia? Porque yo ahí le estoy pide y pide al Señor y no cambia. Pues sí, puro pedir. ¿Y cuándo le ofreciste algo al Señor? Así somos, hermanos. Bueno, así soy yo. Era. Estoy tratando ahí de esforzarme, ¿no? Ya creo que muchas veces le estamos pidiendo al Señor. Y no, yo lo veo de esta manera. No es tanto que, al menos si me equivoco, pues perdóneme, ¿verdad? Pero pues el Señor no necesita realmente de nosotros nada. Porque Él es Dios. Amén. Él es Dios. Pero, por ejemplo, ¿cuántos aquí tienen esposa o esposo? A ver, levanten la mano. Muchos, ¿verdad? ¿Quién tiene hermanos, hermanas? Yo creo que todos, ¿verdad? Cuando cumplen años su ser querido, ¿qué hacen? Quieren regalar una escalera a la esposa. Se quieren regalar de lo mejor, ¿verdad? Y pues para nosotros los cristianos, ¿quién es el importante? ¿Qué le regalamos a él? ¿Qué sacrificamos? Todo, ¿verdad? Lo sacrificamos, ayunamos. Ahí la palabra de Dios habla de muchos que hacían ayuno, hacían sacrificio. Imagínense, se me viene en este momento a la mente Abraham. ¿Qué no iba a hacer por Dios? Hay alguien que sepa qué iba a hacer Abraham, lo que le pidió Dios a Abraham. Imagínense, hermanos, imagínense qué fuerte es eso. Pues yo no creo, porque pues yo todavía no tengo hijos, pero pues el Señor sabe cuándo, ¿eh? Pero pues me imagino que eso, hermanos, para los que tienen hijos, imagínate que Dios te pida que sacrifiques a tu hijo. Esa es palabra fuerte, hermanos, al menos a mí me toca, me llega, digo, ay, sí, cuando me pidas eso, pues eso que voy a correr. Pero pues aquí no vemos cobardes, aquí somos cristianos, ¿verdad? Amén. Amén. Y el hermano sí. El hermano dijo amén. Gloria a Dios. Pero si es esa, yo lo he visto, pues yo creo que en mí, ¿verdad? Porque pues yo no voy a hablar por los demás. Pero tristemente, hermanos, tenemos situaciones fuertes y la verdad, pues no todos, ¿verdad? Porque obviamente hay personas que son muy entregadas. Ya no tienen que, el hermano Elías, el hermano José, ya no nos tiene que decir que hagamos un ayuno. Porque ya solitos ayunamos, ¿verdad? Amén, gloria a Dios. Por ahí, pues ahí vamos, dos, tres. Por algo empezamos. Sí, hermanos, les digo, pues es triste, al menos yo lo veo de esa manera, que pues, ¿qué le ofrecemos al Señor? ¿Qué ofrendas al Señor? Imagínate, Abraham iba a sacrificar a su hijo, y a ti te dicen que sacrifiques hasta las 12, 6 horitas, y dices, no, es que está bien bueno el café, está bien bueno el pan, está bien buena los conflictos, ¿verdad? Pero sí se puede, hermano, sí se puede. Bueno, esta tarde, pues el Señor esto me traía a mi hermano, mi hermana, a exhortarles, a invitarles, a invitarme a mí mismo, a invitarles a todos y a cada uno de nosotros. Que si el ayuno está en la palabra de Dios, pues por algo. No lo pusieron ahí nomás, no nos lo pusieron ahí nomás de adorno. Amén. ¿O quién cree que el ayuno está de adorno? Nadie, gloria a Dios. La oración, hermano, muchas veces, últimamente se me ha venido mucho eso a mi corazón. Por una situación familiar, que decía, bueno, ya le hemos pedido al Señor, ya le hemos, hicimos humanamente lo que teníamos que hacer, ¿verdad? Como familiares con esa persona. Y y en estos, precisamente en estos días, platicábamos de esa situación con mi familia y hablábamos de actuar, humanamente, decir, hablar, dialogar. Yo dije, creo, y yo, créeme, mi hermano, yo lo sentí en mi corazón. Dije, humanamente yo ya hice lo posible, pero sí, de verdad que no he hecho no le he dicho al mero bueno que lo haga, porque pues humanamente muchas veces es, tristemente, hermanos, así somos. Humanamente queremos las cosas, queremos que ya, porque tu familiar te ve yéndote a misa cada 8 días y ya por ahí ya quieres que tu familiar cambie. No, mi hermano, nosotros no vamos a cambiar a nadie. O ustedes han escuchado de alguien que cambia a un familiar por sus consejos, ahí le chillen, le moquen, le hagan, lo encierren, le hagan de todo, lo han cambiado. Yo tampoco no he visto eso, pero miren, el Rey de Reyes, él sí puede. Pero muchas veces, mi hermanos, no vamos a él, no le ofrendamos nada, mi hermano, no le ofrendamos nada, no hacemos sacrificio, no hacemos ayuno, no hacemos oración. Como les digo, no es global, quizás muchos sí ya lo estamos haciendo, pero pues si el Señor lo dice, amén. Mucha fuerte, hermanos, pero pues es la verdad, es lo que el Señor quiere que les traiga. Sí, como les digo, todos, muchos profetas, ayunaban, hacían oración constante, hacían sacrificios. Les digo, muchas veces, si veían la gloria de Dios, ¿quién cree eso? Y nosotros queremos ver la gloria de Dios, pero ¿cómo? En la cama, dándonos a las 10 de la mañana. ¿Sí queremos ver la gloria de Dios? ¿Sí creen que la vamos a ver? Yo creo que no. Dios es misericordioso, no voy a poner a discutir con Él, ¿verdad? Pero a mi poco entendimiento que tengo, yo creo que no. Debemos de esforzarnos un poquito más, hermanos. Muchas veces queremos un buen trabajo y pues principalmente ni lo buscamos. Segunda, no le pedimos al rey del oro, al que es dueño de todo, mi hermano. Nomás quejándonos, ¿ustedes creen que así se van a dar las cosas? No, ¿verdad? Yo tampoco. Yo también creo eso, que no. Muchas veces, como les digo, ya estamos en este caminar y seguimos quejando. Seguimos quejando. De verdad, hermanos. Y traemos malos ratitos que solamente salen con ayuno y oración. Tristemente, hermanos, son esos. Muchas veces es en este caminar, todavía nos duele ofrendar. Somos tacañillos, en pocas palabras. Y ya decimos que somos cristianos. Por misericordia de Dios lo somos, ¿verdad? Porque somos hijos de nuestro Padre. Pero, hermanos, todos esos son demonios que solamente salen con ayuno y oración. ¿Quién cree eso? Amen. Gloria a Dios que lo creemos así. Y les digo, muchas veces traemos actitudes de cuántos, dependiendo a qué tiempo, cuánto tiempo tienes que hayas vivido tu retiro. Pues yo, para la gloria de Dios, voy para 5 años. Soy malo para las matemáticas, pero por ahí como 5 años. Y hermanos, ¿y qué creen? Ya soy perfecto. ¿La creyeron? No, pues no, hermanos, porque imagínense, 30 años, a los 29 años, tuve mi encuentro con el Señor, a los 29 años. Sí, a los 29. Pero imagínense, hermanos, 29 años cargando, ¿con cuántas cosas no cargaría uno en 29 años? Malas actitudes, malas costumbres, de todo, hermanos. Les digo, ustedes pónganle el nombre que quieran, del nombre que quieran, aquí hay de todo. Amén. Y muchas veces, vicios que traemos, hermanos, que decimos, ay, pero yo ya voy a la oración, ya fui a 4 o 5 retiros, a brincoteé, y allá con los hermanos bien contentos, y pues todavía este vicio no lo puedo dejar. ¿Por qué será? ¿Serán que brincoteando se van a salir? Yo también creo que no, hermanos. Les digo, esta tarde, pues, más que nada es eso, les digo, esforcémonos, hermanos. Estamos en este caminar y es una bendición, hermanos. ¿Quién cree que es una bendición? Amén, gloria a Dios. Yo también creo eso, hermanos, que es una bendición. Es lo más grande, hermanos, que Dios nos haga respetar. Has estado, yo no sé dónde estás, mi hermano, pero pues nos tuvo que sacar de algún lugar y no era un lugar muy bonito. Yo lo hablo por mí: tristeza, odio, resentimiento, drogadicción, alcoholismo, pornografía, ¿qué más? Se me olvidan algunas. Nos sacó de muchas cosas, del chisme, de levantar falsos, de trabajar mucho. De trabajar es malo, ¿no, verdad? Claro que no, porque tenemos que traer el sustento a la casa. Pero cuando ponemos el trabajo por dejar de ir a misa, ¿es malo o no es malo? Sí, sí es. ¿Por qué? Porque el primer lugar, ¿para quién es? Amén, amén. Es para Dios, hermanos. Y muchas veces, pues les digo, estamos en esa batalla, pero la batalla, ¿cómo se gana? ¿Peleando o corriendo o sentado? Peleando, hermanos. Y la batalla que nosotros estamos peleando, ¿contra qué es? ¿Contra carne? Es contra espíritus y potestades. Es contra algo muy malo que no podemos ver con... Y no, incluso lo podemos ver con nuestros ojos físicos. Yo me atrevo a decir que sí lo podemos ver. La verdad, tanta maldad que hay hoy en este día, ¿a poco no creen que eso se puede ver con eso que se ve hoy en día? Dijo el hermano Elías, las banderitas. Amén. Eso es el mismísimo demonio, hermanos. ¿Cierto o no? Esta maldad vemos hoy en día, pero pues nosotros quizás no estamos dando la batalla. Como les digo, todos saben, cada quien aquí sabrá cuál es su batalla. Pero pues solamente, pues esta tarde les digo, pues el Señor quería que yo dijera eso. Yo creo que me lo dijo a mí. Y lo creo en fe que me lo dijo a mí principalmente. Pero pues quizás también por ahí hay un corazoncito que el Señor quería que lo escuchara mi hermano, mi hermana. Y les digo, no, esto no es juzgando, poniendo el dedo. No, solamente es una recordada de que, pues quizás, si queremos creer a Dios, esforcémonos un poquito más. Amén. Si la hermana lo cree, yo también lo creo. Amén. Esforcémonos un poquito más, hermano, les digo. Yo creo que en este caminar también es de decisión. Tú decides si eres feliz o eres infeliz y te sigues quejando. Te sigues menospreciando que el Señor no te quiere. Mi hermano, estás aquí, estás de pie. Dios te ama. El Señor te viene a decir, Dios te ama. El Señor te tiene aquí, mi hermano. ¿Qué más quieres? ¿Cuántas personas no están ahorita en un hospital que quisieran estar siquiera de pie? Amén. Seamos más agradecidos, hermanos, con nuestro Señor, que principalmente pues ya dio la vida por nosotros, ¿verdad? Ya pagó por nosotros. Pero yo honestamente lo veo de esta manera. Esforcémonos más, ¿verdad? Ya estamos en este caminar. Yo les invito que tratemos de ser esas personas, pues principalmente, como les decía, el tema era pues el ayuno, ¿verdad? De verdad, hermanos, yo tengo un testimonio bellísimo del ayuno para la gloria de Dios. No lo voy a contar aquí porque pues está largo, ¿eh? Pero el ayuno, hermanos, crean, tiene poder. Tiene poder, hermanos. ¿Quién lo cree? Amén. Un verdadero cristiano se goza en la presencia del Señor. Un verdadero cristiano llora, pero un verdadero cristiano también se esfuerza. Amén.
0: Ya está por acá el hermano Martín Palafox.
2: Hola, hola, Elías. Mi hermano, mi amigo, mi colega.
0: Amén, amén.
2: How are you today? ¿Cómo sí. estamos, brother?
0: Bendecido, bendecido, bendecido, Martín. Gracias a Dios.
2: Sí. Bendito sea el Señor. Aquí ya estamos listos y dispuestos, esperando las maravillas que Dios va a hacer en este día, Elías. Yo creo que, pues su palabra lo dice, que Dios renueva su misericordia cada amanecer. Y yo creo que cada mañana es una nueva oportunidad, que cada mañana es una nueva esperanza, un día nuevo, un día donde necesitamos qué es lo que Dios va a hacer en nuestras vidas, Elías.
0: Amén, amén, bendito sea Dios. Estaba yo recordando, Martín, estaba recordando, para mí fue algo muy, muy bonito aquella vez que veníamos para el primer retiro de Atlanta, donde se sembró la semilla y donde, no sé, veníamos en esa primera vez que salimos de allá hacia acá y escuchando alabanzas y todo. Estaba recordando eso, ese momento tan, tan hermoso que para la gloria de Dios dio mucho fruto, hermano Martín, acá en Atlanta, para la gloria de Dios.
2: ¿Cómo olvidarlo, Elías? ¿Cómo olvidar, brother, esa experiencia? Y pues, ¿cómo olvidar los chiles que te comías en el camino?
0: Esa fue la segunda vez.
2: Oye, ya era la segunda vez, ya no me acuerdo, pero sí, sí. La verdad que cuando me decías que traías una bolsita de chiles, yo pensé que era broma, y hasta que te veí ahí mordiéndolos dije, wow, este hombre no bromea, este hombre habla en serio. Y qué, sí. Pues, experiencias, ¿no? Chistosas, graciosas. Pero Elías, no, la verdad, mira, muchos, y especialmente los que ya tenemos mucho tiempo en el caminar, podemos decir, ¿qué tiempos aquellos? Pero también en realidad, mi hermano, si nos damos cuenta, los tiempos de Dios, pues, son diferentes. Dios es el mismo Dios de Abraham, de Isaac, de Jacob, y en aquellos tiempos, pues, Dios lo hacía a su manera, a la manera de aquel tiempo, de aquella época. Cuando vino Jesús, pues bueno, lo hacía a la manera de Jesús, pero ahora en este presente, pues como Jesús vino a la tierra y comenzó a buscar pescadores, servidores, y que encontró a Pedro, encontró a Juan, a Santiago, a todos los discípulos, a María, a María Magdalena, a todos ellos, pues bueno, no quedó ahí, sino que, y también nos llamó a ti, nos llamó a mí, nos llamó a todos los que están escuchando, y qué hermoso, ¿no? Tú decías algo,
5: ¿qué experiencias, qué recuerdos por ahí dicen que hay que vivir? Y comenzamos con esa misión, Elías, hacia Atlanta, aquel día que llegamos, pues yo creo que siendo primerizos y seguimos siendo primerizos, porque en el caminar de Dios es infinita las cosas que Dios tiene para nosotros. Pero ¿cómo llegamos ese día, hermano? Y se tiró esa semilla. Pero, ¿sabes? Había buena tierra, y gracias a esa buena tierra, pues bueno, ha comenzado a dar frutos, esas semillas comenzaron a dar frutos, cómo Dios tiene un propósito. Mira, tú nunca te imaginaste que te iban a mandar para allá, hermano, y ahora tú estás allá, y es que Dios, así es, brother, Dios es un misterio. A veces uno traza y piensa un camino así como uno lo piensa humanamente que va a ser, pero no, el camino de Dios a veces son bajadas, subidas. Tantas cosas que hemos vivido en el espíritu, en las cosas espirituales, Elías.
0: Sí, sí, lo que el Señor ha hecho en la vida de cada uno, y tantos testimonios que uno ha escuchado, lo que el Señor ha hecho en sus vidas, cosas maravillosas, Martín, hermosas que el Señor ha hecho y seguirá haciendo a través de este hermoso movimiento, y seguirá haciendo no sé, es algo hermoso.
5: No, es algo, la verdad, Elías, pues yo creo que aquella persona que ha tenido un encuentro con Dios, que se ha enamorado realmente de Dios, sabe de lo que estamos hablando. Porque tú le puedes decir a cualquier persona, ¿no?, lo que hemos vivido, y muchos te van a juzgar de loco. Es más, dijeron de los discípulos que estaban borrachos en aquel día del aposento del alto. O sea, ¿qué no van a decir? Un encuentro con el Espíritu Santo, sabe de lo que estamos hablando. Y sabes, Elías, hay que tener mucho cuidado en algo. Para la gloria de Dios, tú, yo y muchos, la mayoría, hemos visto la gloria de Dios. Hemos visto cómo el Señor se mueve, cómo el Señor se glorifica. Hemos visto personas llegar a los retiros en silla de ruedas e irse caminando o irse con un bastón. Hemos sido testigos de personas que han llegado con cáncer y han ido al doctor a los pocos días y el cáncer se ha ido. Hemos visto personas que, bueno, hay testimonios de que han llegado sin vista y salen viendo del retiro. Pero más aún, no solamente enfermedades físicas, sino enfermedades también del corazón. Personas que vienen abusadas, personas que vienen de golpes, de violencia. Cómo Dios cumple esa palabra de Ezequiel, ¿no?, que quitará ese corazón de piedra y pondrá un corazón de carne lleno de su espíritu. Hemos visto la gloria de Dios, Elías, en... ¡Wow! Yo creo que... Si nos pusiéramos a contar, no sabríamos por qué han sido tanto los milagros, tanto las sanaciones, pero hay que tener cuidado en qué, en que no perdamos esa misma fe, Elías, en que no perdamos ese mismo anhelo. Muchas veces cuando ya tenemos años en el servicio, pues ahora podemos ver una sanación, un milagro, y se nos hace normal, porque nos acostumbramos a vivir en esto, pero no podemos caer en eso. Al contrario, siempre tenemos que admirarnos y sorprendernos de las grandezas que Dios está haciendo, va a ser y seguirá siendo, Elías.
0: Sí, es verdad, porque pues prácticamente lo que quiere el Señor, que sigamos siendo niños en el Espíritu. ¿Por qué? Porque obviamente en un principio tomando lechita y miel y después comida sólida, pero en el momento que la persona, pues le pasó a Satanás, Martín, le pasó a Satanás que dijo, no, pues ya quiero ser más que el que la... Que Dios, y subirme a la montaña alta y todo, y como de lo que era Dios. Y sí, una persona quizás ya tanto en el caminar se le puede olvidar eso, y ya no ser como niño ante los ojos de Dios, y crecer y crecer, y hasta, no sé, como hasta hacer hasta una réplica, una copia. No sé cómo explicarlo, ¿sí? pero sí.
5: No, así de fácil. Yo creo que la mejor explicación es la directa, ¿no? La clara, o sea, la más sencilla. De hecho, por eso mismo Jesús, cuando venía y le predicaba a sus discípulos, pues él en realidad les predicaba con parábolas. ¿Por qué? Porque él necesitaba decirles algo bien sencillo para que todos lo entendieran. Y así es, Elías. Y la verdad, tú hablabas de la fe de niño. Y eso es lo que nunca debemos de perder, Elías. Nunca, nunca. Tú le puedes decir a un niño, es más, Elías, yo me atrevo a creer que si tú le dices a tu hija, mija, aviéntate de ese sillón y vas a volar por 5 segundos, tu hija te va a creer, y lo va a hacer. ¿Sabes por qué, Elías? Porque ella tiene la fe de una niña, la fe de un niño. y confía en que tú le estás diciendo la verdad. Sí. Y así nosotros, como personas espirituales, cuando comenzamos tenemos la fe de un niño. De repente vas a una prédica, un seguimiento, un retiro, y el Señor le pone en el corazón a una persona que te diga, el Señor te va a usar y te va a llevar a lugares que nunca imaginaste, verás pueblos, naciones, multitudes serán testigos de lo que Dios va a hacer contigo, y tú dices, amén, aleluya, fuego de Dios, y te la crees, porque esa es la fe de un niño. Pero cuando ya llevas un tiempo, años en el caminar, te dicen esas palabras, dices, amén, pero ya no es tanto que la creas, sino, o sea, ya es como que ya te acostumbraste a vivir en las cosas espirituales, y ahí es donde tenemos que tener cuidado. Ahí es donde tenemos que tener cuidado, porque muchas veces Dios, por supuesto, tiene propósitos, pero Él siempre va a estar usando personas, todo va a estar usando Dios para hablarnos, y muchas veces el Señor viene y nos dice, no, es que tu tiempo no se ha terminado. Cuando tú piensas que tu tiempo se iba a terminar, el Señor te dice, esto apenas comienza. Prepárate porque viene una nueva temporada donde verás la gloria de Dios, y como dice la Biblia, ni ojo ha visto ni oído ha oído las cosas que Dios ha preparado para los que en Él esperan, tenemos que creer, Elías, tenemos que creernos, tenemos que mover en un ambiente, en una atmósfera espiritual poderosa, que donde tú vayas, tienes que creer, por ejemplo, si tú vas en un Walmart y tú ves que hay una señora que le está pegando a su hijo, ¿eh? Pues tal vez tú, por educación, o no puedes así como que, hey, deje a la señora, o no, tal vez no, o tal vez sí puedes, dependiendo la situación, pero lo que sí puedes hacer es decirle, Señor, toca a esa mujer, ven Espíritu Santo y toca su corazón, pon un cerco del Espíritu Santo sobre ese niño para que ningún golpe lo dañe, lo lastime, y puedes orar, por eso, Sí, y de hecho vamos a hablar un poco en este tema de eso, de la fe, de la perseverancia. Si supiéramos el poder que hay cuando tú crees que puede suceder, Jesús mismo dijo, el que cree en mí hará las mismas obras que yo hago. Todo el que pide en mi nombre lo hará de manera que el Padre sea glorificado, y también hará cuando invoquen mi nombre. Entonces, imagínate, Elías, si nos atreviéramos a creer, Elías, a lo sobrenatural, que cuando un enfermo esté pasando alguna situación, hermano, ora. Y no es tanto de que vayas y le impongan las manos, no. La fe, la oración, Señor, sana ese enfermo. ¿Cuántas veces no hemos visto tantos testimonios, oído personas que por teléfono se han sanado de alguna enfermedad? Y esa es la fe de la oración, no simplemente verlo físicamente, sino creer que está sucediendo, Elías, y wow, no sé, hasta como que ya siento un fuego del Espíritu Santo, brother.
0: Amén. No, pues hay que creerlo, Martín, hay que creerlo. Y la persona que deja de creer es cuando ve otras cosas, pero la persona que sigue creyendo, pues... Yo cuando, te digo la verdad, Martín, a mí cuando viene alguna tribulación, alguna dificultad, yo me acuerdo del día que viví el retiro. Así de fácil, de lo que el Señor me sanó, lo que el Señor me hizo en mi vida, lo que el Señor, lo que experimenté. Y digo, no, si el Señor es real, y pues no me salgo de eso, de así, de ese momento. Y pues sigo adelante. ¿Por qué? Porque no voy a olvidar lo que el Señor ha hecho en mi vida. Y pues sigo adelante y lo que el Señor dice lo cumple, y yo lo he comprobado. Sí, no hay duda de eso.
5: Amén, amén. No, y es una realidad. Por ejemplo, bueno, tú dices el retiro, ¿no? Te recuerda lo que Dios hizo. Y al igual en mi persona, muchas veces como la tentación, la debilidad, por supuesto, porque somos seres humanos. Pero más sin embargo, ay, Elías, muchas veces que han venido tentaciones a mi vida, a mi mente, solamente recuerdo de dónde Dios me sacó. Recuerdo de quién era antes, de cómo me sentía vacío, de cómo ahora puedo entender y verlo, ¿no? De otra perspectiva, pero de cómo estaba tan mal, de cómo estaba siendo un mal ejemplo para mis hijas, para mi esposa, para mi familia, mis propios padres, que, bueno, en ese tiempo vivían. Y me doy cuenta y digo, wow, ¿de dónde Dios me sacó? Me sacó de lodo para hacerme una nueva criatura y poder dar frutos y frutos en abundancia. Y es lo que a mí me motiva, o sea, yo siempre digo, ay, Señor, muchas veces me desanimo, muchas veces me canso, muchas veces digo, ay, ya, Señor. Ya sé, pero fíjate que en esos momentos recuerdo que sin Dios no somos nada, Elías. Que si no estamos pegados a la vid, que es Cristo, no podremos permanecer. De hecho, se trata de este tema, ¿no? No podremos dar frutos, no podemos, ahora sí que estar de pie, Elías.
0: Sí, permanecer, ese es el tema. Y pues la palabra lo dice, sin Dios no somos nada. Y el que no permanece, pues permanece en otra. De que la persona permanece en algo, Martín. Pero es triste no permanecer en Dios. Entonces, donde el Señor, yo no me vería, ¿cómo decirlo? Dices tú así la directa, yo no me vería con la camisa de la América. Así de fácil.
5: Pero bueno. Amén. Pues mira, yo creo que nos movemos por el Espíritu. Es más, vamos a creer a Dios, que Dios puede hacer algo contigo, Elías, que Dios puede hacer algo conmigo, y que estas palabras que van a salir de tus labios, de mis labios, puede ser una palabra de poder que va a tocar gente que tú ni te imaginas, gente que está ahí en este teléfono, detrás de esta televisión, detrás de esta computadora, con una necesidad que nosotros no conocemos, pero el Espíritu Santo, que Él todo lo sabe, que fue la promesa que Jesús dejó, que Él dijo, me tengo que ir, pero les dejaré al Paráclito para que Él esté en todo momento y les recuerde todas las cosas. Él es el que se va a mover, lo creo en fe, Elías, pero ¿sabes más aún, Elías? La palabra de Dios dice que donde hay dos personas reunidas en su nombre o se ponen de acuerdo en su nombre, Él estará ahí en medio, y yo creo que el Espíritu Santo iba a hacer y va a deshacer, Elías. Wow, prepárate porque vamos a ver los Lázaros levantarse en el nombre de Jesús. Prepárate porque vamos a escuchar cómo las puertas de las cárceles se van a abrir en este día. Prepárate porque personas que van a escuchar este tema en esta mañana, en su trabajo, en su casa, manejando, donde quiera que te encuentres, van a ser saciados del poder del Espíritu Santo. Queremos ser instrumentos poderosos para Dios, para que Dios sea glorificado aquí en la tierra y que el Señor se mueva y que Él haga lo que tenga que hacer en este día. Él conoce tus necesidades, Él conoce lo que estás pasando, lo que estás viviendo, y creo en fe que ya está llegando esa presencia de Dios, que está entrando y está visitando tu casa, hermano que me escuchas, así como aquella mujer que estaba preparando esas tortas para aquellos tres hombres que llegaron a visitar a Abraham, y de repente aquellos hombres dijeron, ¿dónde está Sara? Y aquella mujer estaba cocinando, pues de repente aquellos hombres soltaron una profecía, una bendición, y dijeron, en el

va a desbordar, te va a desbordar, así como lo dice en Malaquías, derramaré hasta la última gota de bendición sobre cada uno de ustedes, y eso va a suceder, Elías. Hoy tú hablabas de la fe de un... Yo me atrevo a creer y quiero que nos unamos tú y yo, hermano, para creer que cosas grandes van a pasar, que Jesucristo va a visitar la casa de muchas personas. Y así como fue y levantó aquella niña, le dijo, Talita Kumi, a ti te digo, levántate. Y también fue aquella casa y le dijo a aquella niña Efeta, y que se abrieron sus oídos, que resucitó sus niños, que las cadenas se rompían, que aquel hombre que le llevó a aquel hijo endemoniado y que decía que los discípulos no podían hacer nada, Jesús dijo, hombres de poca fe, y empezó a orar por él y hubo libertad. Así creo en el nombre poderoso de Jesús, que en este desatará el poder de Dios, el poder del cielo, que visitará a jóvenes, no solamente en la vida de mis hermanos, sino en tu vida, Elías. Viene una lluvia de sabiduría, de palabras frescas, palabras que vienen del cielo, palabras que tú dirás, no sé cómo salió eso. Cielo, viene una nueva temporada, Elías, porque todos los que esperan en él no serán defraudados. Todos los que han creído verán la gloria de Dios. Así lo creo, y pedimos por todos los predicadores, especialmente por todos los predicadores. Necesitamos que se levanten para creer en el poder de Dios, para que aquel sueño, aquel llamado que un día el Señor te hizo y que por alguna circunstancia u otra tú te apagaste, tú sentías que ya no servías para eso, que tú sentías que no era para ti, el Señor te dice, si yo te escogí, te llamé, es porque yo sé lo que puedo hacer contigo. Oh, Espíritu Santo de Dios, yo no sé, Elías, pero creo, lo sé, que Dios hará algo poderoso. Pedimos por todos los coordinadores, por esas mesas directivas, por todos aquellos líderes que el Señor ha levantado, que tal vez un día estábamos tirados en el suelo, que tal vez un día estábamos enterrados en las drogas, en el alcohol, en la prostitución, en la pornografía, en la homosexualidad. Yo no sé de dónde Dios te sacó, pero sé que si Dios te sacó, es frutos y frutos en abundancia. Aleluya. Aleluya, creemos en el poder del Espíritu Santo. Y si nos unimos en este día en oración, hermano, donde quiera que tú te encuentres, vamos a ver cómo los cielos se abren. Vamos a ver cómo las cadenas se rompen, cómo esas murallas se derriban. No habrá gigante que pueda detenerte, no habrá gigante que pueda pararnos. ¿Por qué? Porque el que va delante de nosotros tiene poder, tiene poder, tiene poder, tiene poder. Lo creo en el nombre de Jesús, Elías. Lo creo en el nombre de Jesús, hermano. Lo creo en el nombre de Jesús. Presente hermosa de Dios, Elías. Presente hermosa de Dios. Y este día, Elías, vamos a ver la gloria de Dios. Lo creo en fe, brother. Lo que tú un día sentiste, Elías, lo que tú soñaste, las visiones que Dios te ha puesto, eso que hay dentro de tu corazón que tal vez ni tu propia esposa lo sabe. Yo no sé cuáles son tus anhelos, Elías. El Señor los conoce. El Señor te dice en este día, te respaldaré. Abriré camino donde no lo hay. Yo lo creo en fe. Hoy bendecimos a todos esos hermanos que se conectan cada día. Hoy pedimos por cada uno de ustedes, hermanos. Levantamos nuestras manos como las levantó Moisés para que el pueblo de Israel obtuviera su victoria. En el nombre poderoso de Jesús. En el nombre poderoso de Jesús. Bendecimos. Esos líderes. Bendecimos a Elcita Díaz, mujer de Dios, profeta de las naciones. Bendecimos su familia, sus hijos, su hija. Sanación sobre su familia. Libertad, tu santo de Dios. Bendecimos a José Junior. Bendícelo, Señor. Bendice a su esposa Jessica. Bendice toda su familia. Oh, presencia de Dios. Bendecimos a Francisco, allá en México. Lucy, su esposa. Bendecimos a cada líder, José Juan, Karina. Oh, reciban. Carlos Morales, Anel en California. Francisco Morales y su esposa Lucy, allá en Chicago. Presencia de Dios. Presencia de Dios. Ven, Espíritu Santo de Dios. Ven, Espíritu Santo. Haya un avivamiento, Señor. Haya un mover de tu presencia donde todo hueso seco recobre vida en el nombre poderoso de Jesús, y que todo lo que esté encadenado y que esté atado sea libre, porque por tus llagas hemos sido sanados, hemos sido liberados. Que toda aquella persona que se siente

0: soledad ya sanada, Señor. Ya liberada, Señor, tu poderoso nombre, Señor. Para terminar, solamente le leo este versículo de este Salmo 27. Dice así, Salmo 27, versículo 4. Dice así: una cosa al Señor solo le pido. La cosa que yo busco es habitar en la casa del Señor mientras dure mi vida. Una vez más lo repito. Una cosa al Señor solo le pido. La cosa que yo busco es habitar en la casa del Señor mientras dure mi vida. Aleluya. Wow, Elías, pues el Señor es bueno, mi hermano.
1: Amén, amén, amén.
0: Dios es bueno, Elías.
1: Ya pasó el tiempo, ni cuenta me había dado. Es que en presencia de Dios puede pasar el tiempo y no.
0: Dios dijo Lalito, yo creo que.
1: En presencia de Dios pasa el tiempo y uno ni cuenta se da. ¿Te acuerdas de aquellas oraciones que pasaban horas y horas y horas y horas y uno ni cuenta se daba en presencia de Dios?
0: Pues muy hermoso. Pues mira, yo creo que esto fue algo que no estaba planeado por nosotros, pero tal vez ya estaba planeado en el cielo. Amén. Y qué bonito, ¿no? Qué bonito dejarte guiar por la presencia del Espíritu Santo, dejarnos mover por él. Pues bueno, hoy el tema en sí era eso, Elías, permanecer. Y yo creo que, bueno, cuando comenzó la oración, cuando te preguntaba qué tenías que hacer, me venía a la mente, porque tenía en mi mente mucho esa palabra, permanecer, y cómo, bueno, Dios acomodó todo, se permitió todo, y cómo una persona que permanece, que busca a Dios, cómo inmediatamente como que se conecta con la presencia de Dios. Es como cuando tienes un cable, conectas a la luz, Elías, lo conectas a la luz, y gente prende la luz, ¿verdad? Prende el
1: calor. Ahí se te cortó un poquito la voz, Martín.
0: Ahora sí que a la luz, ay, ay, ay, que se agarra el infierno. Ahí está ya.
1: Sí, ahora sí, ahora sí. Sí, okay. Decías sí, de un cablecito de luz.
0: Cuando uno se logra conectar a un ejemplo, un ventilador, ¿no? Lo conectas a la luz, pues empieza a dar vueltas y a hacer su función, ¿verdad? Y así mismo nosotros como servidores, cuando nos conectamos a la intimidad de Dios, se conecta todo el día, se conecta y que se agarre el infierno porque lo vamos a hacer temblar en el nombre de Jesús.
1: Que se agarre el infierno. Y bueno, ya ahorita me dio risa porque me acordaste de un ventilador y mi luz que no funcionan acá arriba, pues. Ya tiene rato que no funcionan, tiene unas dos semanas. Cambié la luz y no funciona, pero bueno, vamos a ver qué hacemos por ahí.
0: Pero sí, Elías, bueno, yo creo que más el enfoque más de este tema, pues era eso, ¿no? Permanecer. Yo invito a todos los hermanos a que lean San Juan capítulo 15. ¿Por qué? Porque lo puedo leer rápido, lo leo rápido.
1: Sí, adelante, Martín.
0: Así ya para recibir las llamadas, todo. Bueno, dice la Biblia en San Juan capítulo 15, versículo 1. Yo soy la vid verdadera y mi padre es el labrador. Toda rama que no da fruto en mí, la corta. Y todo sarmiento que da fruto, lo limpia para que dé más fruto. Ustedes ya están limpios gracias a la palabra que les he anunciado. Pero permanezcan en mí como yo permanezco en ustedes. Un sarmiento no puede producir fruto por sí mismo si no permanece unido a la vid. Tampoco ustedes pueden producir fruto si no... Ustedes son los sarmientos. El que permanece en mí y yo en él, ese da mucho fruto, pero sin mí no pueden hacer nada. Al que no permanece en mí lo tiran y se seca, como a los sarmientos que los amontonan y se echan al fuego y se queman. Mientras ustedes permanezcan en mí y mis palabras permanezcan en mí, pidan lo que quieran y lo conseguirán. Mi Padre es glorificado cuando ustedes producen abundantes frutos, entonces pasan a ser discípulos míos. Como el Padre me amó, así también los he amado yo. Permanezcan en mi amor si cumplan mis mandamientos. Permanecerán en mi amor como yo he cumplido los mandamientos de mi Padre y permanezco en su amor. Les he dicho todas estas cosas para que mi alegría esté en ustedes y su alegría sea completa. Este es mi mandamiento, que se amen los unos a los otros como yo los amo. No hay amor más grande que dar la vida por sus amigos. Y ustedes son mis amigos si cumplen lo que les mando. Ya no los llamo servidores, porque un servidor no sabe lo que hace su patrón. Los llamo amigos porque les he dado a conocer todo lo que aprendí de mi padre. Ustedes no me eligieron a mí. He sido yo quien los eligió a ustedes y los preparé para que vayan y den fruto. Y ese fruto permanezca. Palabra de nuestro Señor Jesús, Elías.
1: Gloria a ti, Señor Jesús.
0: Pues una hermosa lectura, Elías, que hay algo muy importante en esta lectura, Elías. Si alguien se pusiera a contar las veces que dice la palabra permanecer, se van a dar cuenta que de 10 a 11 veces dice la misma palabra, permanecer, permanezcan. Y cuando Dios está repitiendo una palabra tantas veces, quiere decir que es de suma importancia, de suma importancia. Hay tanta importancia para nosotros los servidores en permanecer. Y la palabra permanecer en el diccionario significa quedarse, quédense, permanezcan. De hecho, en Hechos de los Apóstoles, Jesús mismo le dice a los discípulos, no se aparten de Jerusalén, quédense, quédense la promesa. O sea, permanezcan hasta que llegue la promesa. Y en estos tiempos es difícil permanecer, es muy difícil. Hemos visto tanta gente que no ha podido permanecer, tristemente, ¿verdad? Y oramos por ellos para que pues Dios los traiga de regreso, Dios les dé la fuerza. Pero es difícil permanecer, pero más sin embargo no es imposible, Elías. Necesitamos permanecer y unidos a la vid. Y al permanecer, dice la Biblia que toda rama que no da fruto de mí la corta, pero todo sarmiento que da fruto lo limpia para que dé más fruto. Seremos limpiados, seremos purificados de nuestros pecados, de nuestros errores, de nuestras, digamos, lo que hacemos, ¿cómo te podría decir? Nuestra forma de vivir, seremos purificados en esa forma. ¿Para qué? Para poder dar frutos y frutos en abundancia, Elías.
1: Amén. Permanecer, porque en el momento que uno se aparta, las cosas son diferentes, y por eso lo que leíste ahí, permanecer, sin él no somos nada, Martín, así es que permanecer. Bueno, por ahí quedó el hermano Martín Palafox. 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Bendiciones.
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1: Y ahora las dejo con la bachiller Vanessa García.
2: Compañeros, quisiera agradecer. También quisiera agradecer a quien me dio la vida por su increíble apoyo. Quiero dedicarle este logro a esta mujer por sus palabras de aliento, por cada merienda, lonchera. Cuando preparaba este discurso, solo pensaba en mi madre. Y finalmente quisiera agradecerle a doña Sara, que pues es mi mamá.
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